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1: Un total de 188 egresados de preparatorias y facultades de la Universidad Autónoma de Nuevo León fueron acreedores al reconocimiento al mérito académico 2025-2026 por obtener el más alto promedio de calificaciones de su generación. El aprovechamiento académico demostrado a lo largo de su formación universitaria rindió frutos a los 41 galardonados de bachilleratos y a los 77 de licenciatura al obtener la distinción de su alma mater. El rector de la Universidad Autónoma de Nuevo León, Santos Guzmán López, encabezó la sesión solemne del Honorable Consejo Universitario en el Teatro Universitario del Campus Mederos. Acompañaron al rector el secretario general de la Universidad, Mario Garza Castillo, el secretario académico Jaime Castillo Elizondo y el encargado de la Oficina de la Abogacía General, Sergio Manuel Sánchez Trejo.
0: Información nacional.
2: La presidenta Claudia Sheinbaum informó que enviará a la consideración del Congreso de la Unión una iniciativa para crear la nueva ley de economía digital, cuyo propósito es reducir de manera gradual el uso de efectivo en las operaciones económicas del país. Claudia Sheinbaum explicó que esta propuesta forma parte del conjunto de reformas que acompañan el paquete económico 2027 que la Secretaría de Hacienda entregó a la Cámara de Diputados la tarde de este martes.
3: Vamos a enviar la ley de economía digital con el objetivo de reducir efectivo ya con tiempos específicos, que viene incluida en todo el paquete. Entonces, mañana lo explica el secretario de Hacienda, viene el secretario de Hacienda, van obras, los subsecretarios, para poder explicar todo el paquete que se está entregando ya hoy en la tarde, se estará entregando.
2: Para ABC Noticias, Felipe Barrera Jaramillo desde la Ciudad de México.
0: Deportes.
4: Julián Quiñones fue incluido en la lista de los 30 nominados al Balón de Oro 2026 de la revista France Football. El atacante del Al-Qadishiyah hizo historia este 8 de septiembre al unirse al selecto grupo de futbolistas mexicanos que han alcanzado esta nominación, compitiendo directamente en el listado junto a figuras como Mbappé y Lionel Messi. Y es que él fue el campeón de goleo en Arabia Saudita y se llevó la bota de oro de la Saudi Pro, luego de anotar 33 goles en 31 partidos. Fue el referente de la selección mexicana en la pasada Copa del Mundo, donde marcó 4 goles, terminando en el noveno puesto general de los máximos anotadores de ese torneo. De esta manera, Quiñones tiene la posibilidad de estar peleando el Balón de Oro 2026. Informó para ABC Deportes, Andrés Guerra.
0: Espectáculos.
5: Alexis Ayala vuelve a darse una oportunidad en el amor. El actor confirmó que después de su divorcio de Cintia Aparicio, actualmente tiene una nueva compañera de vida. Alexis aclaró que por ahora no la considera formalmente su novia, pero aseguró que esta nueva relación le está dando una paz que no había sentido en mucho tiempo. El actor prefirió mantener la identidad de esta mujer en privado, aunque dejó claro que está disfrutando esta nueva etapa y que está abierto a que la relación pueda avanzar.
6: Ale Burnes para ABC Noticias. 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
2: Nuestra red de infiltrados informa que el rezago legislativo en el Congreso de Nuevo León ha llegado a tal extremo que incluso Roberto Cantú Alanís, presidente de la Coparmex Nuevo León, demandó a los diputados darle seguimiento y resolución a las iniciativas promovidas por el sector empresarial y la sociedad civil. De acuerdo con Cantú Alanís, existen iniciativas de ley que fueron presentadas desde el año 2025 relacionadas con el Poder Judicial y siguen archivadas en espera de ser atendidas, algo que sucede con muchas otras propuestas de la sociedad civil. Dicen los infiltrados que el mismo Congreso, que hoy preside la diputada perredista Perla Villarreal, ha reconocido un rezago histórico de por lo menos 2.200 expedientes, por lo que la exigencia del sector privado es reducir esta cifra y evitar que las iniciativas caduquen por el tiempo que permanecen archivadas.
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0: 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Nuestra red de infiltrados informa que ni Jesús Cantú Escalante ni Lourdes López, el nuevo titular de la Secretaría Ejecutiva del Instituto Estatal Electoral y de Participación Ciudadana de Nuevo León, IEGL, es Carlos Rogelio Arriaga González. Como las dos primeras propuestas de la consejera presidenta del instituto, Beatriz Camacho, no fueron aprobadas por los consejeros, la funcionaria decidió ejercer su derecho a nombrar directamente un encargado de despacho proveniente de la estructura técnica del Instituto Estatal Electoral y de Participación Ciudadana de Nuevo León. Dicen los infiltrados que Carlos Rogelio es maestro en Derecho Electoral, ha trabajado en el INE y en el Instituto Electoral de Coahuila. Es de todas las confianzas de la consejera presidenta y empezó sus funciones ayer, presentándose oficialmente con los directores de área. 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
7: Hola, hola, bienvenidos, bienvenidas, ¿cómo están? Estamos en un episodio más de Ya Oíste. Yo soy Génesis Sainez y hoy tenemos un tema muy peculiar, un tema que puede pasarle a cualquiera, nadie está exento. En la cocina, en el trabajo o incluso en tu casa, en la calle, que son las famosas quemaduras. Y vamos a hablar sobre qué hacer en un momento difícil que está, porque muchos entramos en pánico en ese momento, es como de, ay, se está quemando, está pasando algo, pero no, a esto nos viene a acompañar nuestro querido doctor Oscar Reyes, jefe del servicio de urgencias. ¿Cómo está, doctor?
8: Hola, buenas tardes, bien, gracias, aquí, gracias por la invitación.
7: Ay, muchas gracias a usted por acompañarnos. Esto se va a poner bueno, porque estamos en una temporada donde justo puede haber muchas, muchas quemaduras, pero vamos a empezar sobre qué son las quemaduras, doctor.
8: Bueno, las quemaduras prácticamente son lesiones causadas por agentes físicos externos, principalmente sea fuego directo, líquidos calientes. Existe también las quemaduras por corriente eléctrica y en menor medida, pero también existen las quemaduras químicas. Entonces, wow, básicamente son lesiones térmicas, básicamente.
7: ¿Cómo son los tipos de quemaduras, doctor, que le han llegado?
8: Bueno, las quemaduras se clasifican, puede ser por, como ya mencionamos, por el tipo de agente que la ocasiona, que ya mencionamos que puede ser por fuego directo, le llamamos por escaldadura, quiere decir por líquidos calientes, quemadura química y quemadura eléctrica. Esa es una clasificación que es de acuerdo al agente físico que lo ocasiona. Y para nosotros como médicos es muy importante clasificarla de acuerdo a la profundidad o la gravedad de la lesión.
7: Ajá. Okay.
8: Hay varias clasificaciones, conforme van pasando los años, se han creado varias clasificaciones. La más usada o la que está más en boga es la que le divide en primer grado, segundo grado y tercer grado.
7: Oh, sí.
8: Ajá, eso es de acuerdo. A nosotros como personal de la salud nos funciona mucho para determinar la gravedad de la lesión y a la vez de saber la gravedad de la lesión, saber si el paciente requiere ser tratado en un hospital o puede ser tratado en su domicilio. La quemadura de primer grado es la que comúnmente cuando vamos a la playa y nos asoleamos.
7: Lo bronceadito. Ajá.

0: Ya estamos hablando que ya la quemadura es más profunda. De hecho, la quemadura de segundo grado se divide en superficiales y profundas. El segundo grado ya afecta a capas más profundas de la piel, en este caso la dermis. Y este tipo de quemadura es muy importante porque la recomendación es que sí se tenga una atención médica, que ya son más profundas a diferencia de las de primer grado. ¿Cómo los vamos a identificar? La piel se pone rosa y las famosas ampollas o flictenas.
1: Ah,
0: Ya
1: eso
0: es
1: sí.
0: una característica de las de segundo grado que ya van a cursar con ampollas. Entonces, este tipo de quemaduras, la sugerencia es que sí se vaya a alguna atención médica, a diferencia de las de primer grado.
1: Sí, sí me ha tocado ver, no me ha pasado, pero sí me ha tocado ver que el aceite creo que es lo más común que vemos que les cae en la piel e inmediatamente como que empieza a salir la ampollita, o sea, obviamente entre el movimiento y todo, de que te arde, me tocó ver que a mi mamá le salió una enorme, pero no entendía, o sea, yo en mi mente es como, ¿por cómo es que sale o por qué salen las ampollitas? ¿Es como media de protección de la piel o por qué se da?
0: La mayoría de las quemaduras de segundo grado, como bien mencionas, está ocasionado por líquidos calientes, ya sea aceite, agua hirviendo o también por objetos calientes como el clásico, la plancha, la secadora.
1: Yo con mi plancha del peine.
0: Entonces, la ámpula o ampolla, como se le conoce a flictena, no es otra cosa que se sale el líquido de la piel y se acumula ahí. De hecho, más adelante vamos a ver que cuando ya las quemaduras son más extensas, algo que daña mucho al paciente es la pérdida de líquido o de volumen, que le llamamos nosotros. Aquí también es importante mencionar, ya cuando entramos a una quemadura segundo grado, nosotros ya a nivel médico, es muy importante la extensión de la quemadura. ¿Estás de acuerdo que no es lo mismo como bien mencionas, que te quemes una área pequeña de tu mano a que te quemes, por ejemplo, todo el tórax, ¿no? O todo el
1: Ay, sí.
0: pecho.
1: Pero pasemos a la de la quemadura de tercer grado, que esa es la última de la escala, por
0: Sí,
1: así decirlo.
0: es la más grave. Por lógica, pues la profundidad es mayor. Aquí es cuando el paciente inclusive ya tiene exposición de hueso,
1: Ay.
0: exposición ósea, cuando ya se quema tendones, ya se queman como músculo. Obviamente, pues son pacientes que se exponen a corrientes térmicas o están mucho tiempo expuestos, sobre todo cuando hay fuego directo, ¿no?
1: Claro.
0: Y desafortunadamente muchas de las veces el tratamiento es quirúrgico. Muchas veces inclusive si una extremidad está muy afectada, inclusive puede requerir amputación. Entonces ya es una quemadura pues ya más grave, ¿no?
1: Y hay una pregunta que me gustaría hacerle, porque creo que todos necesitamos saber esas acciones rápidas, que en dado caso no sé, estoy en mi casa. Y veo, o sea, para poder ayudar y también para saber qué hacer yo, ¿no? ¿Qué hacer cuando estás en ese momento que no estás obviamente en el doctor o en lo que llegas? ¿Cómo tratarlo o hacerlo inmediatamente una quemadura?
0: No, la principal recomendación es no aplicar ninguna sustancia a la quemadura,
1: Ni la famosa clara de huevo.
0: no, ni ni hay veces que le ponen antibiótico en crema, tampoco se sugiere. Clara de huevo, algunas cremas como el tepezcohuite, el aloe. Entonces, la sugerencia es no aplicar nada de eso. Tampoco agua fría. No, mucha gente, pues la lógica muchas veces llegaría a pensar, pues si se quema y está caliente,
1: Claro.
0: pues échale agua fría, ¿no? Sin embargo, no. Sí se sugiere, obviamente, que se lave la herida con pura agua, pero que el agua sea tibia o templada.
1: Okay.
0: Tampoco se recomienda poner hielo.
1: Y por ejemplo, ¿el agua es en contacto directo o como suavecito, por
0: No,
1: hacerlo?
0: directo.
1: Directo, okay.
0: Entonces y después taparla con un apósito antiadherente, o sea, evitar que no sea un apósito que se pegue en la piel y obviamente pues que esté limpio, ¿no?
1: Claro,
0: O de
1: principalmente.
0: su o sugerencia que esté limpio. Y si la quemadura sí se ve que tenga ampollas o todo sugiere

0: sea segundo grado, pues sí se sugiere que vaya a atención médica.
1: Y lo que hoy nos comparte, doctor, es muy, muy importante, porque hay cosas que ni siquiera sabemos. O sea, podemos decir que es muy como de, ay, no me va a pasar, o nada más me quemé tantito, pero lo dejamos a la desidia y son cosas que se pueden complicar. Nos ayudó a desmentir muchos mitos. Muchas gracias. Y pues, sin más por el momento, yo le agradezco mucho que nos haya acompañado. Espero que se le haya pasado muy bien.
0: Sí, al contrario, gracias a ustedes.
1: Y pues nada, Easter Lovers, la verdad es que yo estoy muy, muy agradecida. Muchísimas gracias, doctor, por esta compañía, por compartir información tan valiosa. Yo soy Génesis Sainz, fue un gusto tenerlos aquí. Muchísimas gracias, nos vemos en el próximo episodio. Adiós.

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1: Con pensiones de apenas 8,439 pesos mensuales, maestros de la sección 50 pidieron al Congreso del Estado modificar la ley de Istelión al advertir que las condiciones actuales están condenando a los trabajadores a permanecer frente a un grupo hasta edades avanzadas, luego de salir caminando de Palacio de Gobierno y mostrando pancartas. Alrededor de 20 personas acudieron al recinto legislativo para presentar la iniciativa de reforma a dicha ley. La propuesta busca incorporar el artículo 83 bis de la ley de Istelión para establecer que las pensiones corresponda como un mínimo del 75% del salario mensual ordinario, además de garantizar que el cálculo sea transparente y que nunca represente una afectación para el trabajador. Elmaida Rivera, directora de un jardín de niños, explicó que alrededor de 15,800 trabajadores de la sección 50 están afectados por las condiciones establecidas en la legislación vigente.
2: Deportes. Este fin de semana se jugará ya la semana 2 de los 14 grandes de la ONEFA, en donde 3 partidos llaman poderosamente la atención, y en 2 de esos 3 los equipos regiomontanos estarán participando. Me refiero a los Auténticos Tigres de la Autónoma de Nuevo León, que visitarán a los Borregos Campus Ciudad de México. Uno ganó el caso de los Auténticos y Ciudad de México cayó ante Borregos de Monterrey. Sin embargo, lució bien, ya que anotó más de 40 puntos en ese partido en contra de Borregos Monterrey. El otro juego será el de el equipo de los Borregos Campus Monterrey enfrentando a el equipo Borregos Puebla, en donde ambos equipos ganaron y la fortaleza ofensiva medirá y pondrá a prueba a la defensa del equipo de los Borregos Monterrey, que no lució bien en su primer partido. Y el otro será el del Estado de México frente a la Anáhuac, que luce por la cantidad de puntos que el equipo del CEM anotó en su primera semana, 57 puntos en su debut, por lo que llama la atención ese partido CEM frente a los Leones Anáhuac Cancún. Informó para ABC Deportes Andrés Guerra.
0: Espectáculos.
3: La familia de Celeste Rivas Hernández pidió públicamente la pena de muerte para el cantante David, acusado del asesinato del adolescente de 14 años. A pocos días de cumplirse un año del hallazgo de los restos de Celeste, sus familiares emitieron un comunicado en el que señalaron que, si fuera posible, consideran que la pena capital sería el castigo adecuado en caso de que el cantante sea declarado culpable. David, cuyo nombre real es David Anthony Burr, se declaró no culpable y ya fue enviado a juicio por cargos que incluyen asesinato en primer grado, abuso de una menor y mutilación de restos humanos. Hasta ahora, la Fiscalía de Los Ángeles no ha decidido si solicitará la pena de muerte.
4: Ale Burnes para ABC Noticias. 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
7: Buenos días.
6: Y arrancamos.

0: la cabina.
1: Llegando, llegaste.
0: Llegando a la cabina de la sabrosita, llegó el rating hecho mujer.
1: ¿Dónde está?
0: Bueno, lo tienes enfrente de ti, ¿qué te pasa?
1: Ah, caray. Buenos días, hombre, les damos la bienvenida. Buenos días, Monterrey presenta.
0: Con muchísimo gusto.
1: La María, iba a decir la verdad. Hoy nomás, güey.
2: Las manos en el bolsillo.
1: Barbas tenga, compañera.
2: Con el libro bajo brazo. Estaba silbando bajo.
1: ¿Cómo les iba, compañera? Buenos días.
0: Pues, buenos días, muy bien, gracias a Dios. Fíjese que ayer tuvimos un día, con altas y bajas.
1: Vamos ya.
0: Pero dice. Ah, todavía no, ¿verdad? Es que no me lo sé.
2: Esperarte a la salida, preguntarte qué haces viva, si venís al matiné.
1: Si quieres, sí, al matiné.
0: ¡Al matiné!
1: Yeah.

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1: Ahorita que dijeron...
2: ¡Hay una pila, güey!
1: Se durmió a las 11 de la noche el señor, güey. Imagínate, aguántalo.
2: Orlando, hoy llegó temprano, papi.
3: Mientras
2: el... Al dominó.
1: ¡Pase, no! Yo pensé que ibas a andar en los viejones anoche, de Cruz.
3: Mañana.
1: Yo pensé que mi hijo se va a ir.
0: ¿Qué?
1: Iba a salir. Oye, ahorita que dijeron matiné, que dijo en la canción matiné, me acordé de los autocinemas. ¿Ya no existen?
2: Habrá algunos, creo que aquí había uno por La Pastora un poquito más adelante. Ajá. Pero no sé si todavía existe. Luego agarraron un mood como tipo de food trucks.
1: Ok.
2: Como que se movía, iba, no sé, en el Parque Fundidora y luego en un terreno en Sendero. Y era como tipo cine.
1: Ok.
2: Una pantallota, entradas con carros y era un tema de food truck. Ya no supe si lo siguieron haciendo.
1: Bueno, para los chicos que nos van escuchando que no saben
2: qué es. Apenas te iba a decir, mucha gente que no sabe ni qué onda, güey.
1: O sea, que no sabe qué es un autocinema. Era realmente un terreno muy grande en un lugar donde evidentemente había obscuridad.
2: Todo esto previo a los cines, ¿eh? O sea, es con la misma temática, pero previo a los cines.
1: Sí, y entonces hagan de cuenta que en vez de entrar al cine, que se sentaran en una taquilla, entrabas en tu carro.
2: ¿Cómo te sientas en una taquilla, güey? O sea...
1: Pues sí.
2: Butaca, güey. ¿Cuál taquilla?
1: Butaca, sí, taquilla es donde venden los boletos, exacto. Butaca.
2: A menos que tú fueras la que vendiera los boletos,
1: ¿verdad? Los boletos. Y entonces entraban en su carro, chicos, y dentro del carro veían la película. Por decir algo, había muchos...
2: Hacías otras cosas, pero se veía la película.
1: Había muchos que iban a darse becho a bacho y a papacho.
2: Ese era el autocinema.
1: El autocinema. Bueno, en pandemia, pandemia hubo, ¿no?
2: También.
1: Se
2: me hace que de ahí brotó el tema de lo que te estoy diciendo.
1: Sí,
2: porque,
1: sí, sí.
2: Pues no podía haber cines como tal porque...
1: Estaban cerrados.
2: Ajá. Bueno, luego previo a los cines, pero después de los autocinemas, perdón, se inventaron los cines para adultos. Bueno. De ahí nació la idea de hacer los cines. Es el autocinema y los hicieron los cines para adultos porque era como que no podían publicar las películas.
1: Subidas de tono.
2: Tiene su nombre, creo que son eróticas. Creo que esa es la palabra.
1: O en las clasificaciones que eran 3X.
2: Sí. Ajá. Entonces eran para no ponerlas al aire libre, que no se podía. Usaron como un cuarto con butacas.
1: Ok.
2: Por decirlo de alguna manera. Y de ahí se inventó el cine para adultos. De ahí viene lo que conocemos como cine, güey.
1: Ok.
2: ¿Sí me explico? Las películas que se proyectaban en los autocinemas, ahora se publicaban en los cines. Y se fue dejando a un lado el tema de los autocinemas porque fue un negociazo al principio el tema de los cines como tal. Porque, pues, digo, todo el mundo sabe, ahorita es fecha que el boleto cuesta 80. Pues sí, güey, pero te metes 500 bolas adentro, o sea.
1: Yo de tres... me he metido $1,200. $1,200.
2: Claro, tú puedes ir, manita.
1: Y no es el VIP, ¿eh?
2: No.
1: Es el medianón.
2: Que tampoco el VIP es caro, ¿eh? O sea, son 150.
1: Sí, pero tira el sushi.
2: Claro.
1: Y la michelada.
2: Pues es que también,
1: No.
2: Pues es que tú metes las papitas en la bolsa.
1: No. Ay, una vez me metí a un cine y olía torta con huevo, con chorizo.
2: Ay, qué rico, güey. ¿Cómo les quería ustedes ahorita? Viendo una película en el cine con el clima, con las patas para arriba y una torta de huevo con chorizo.
1: Por eso a mí no me gusta ir al cine, porque yo soy bien piqui para el cine.
2: Bueno, y en el cine, como es un lugar cerrado, los olores se quedan, o sea.
1: Claro. O gente que está con los pies arriba, me revienta, o sea. Puedo estar yo sentada y a 10 filas está alguien abriendo unas papitas y yo estoy escuchando el sonido del plástico de las papitas, o sea, soy muy sensible del oído.
2: No, pues es
1: entonces,
2: que
1: no, yo voy al cine.
2: Y para que se den cuenta quién es el piqui.
1: No, ahí sí soy piqui.
2: Y para comer.
1: También.
2: Y para registrar líneas, también. Y para pagar los pesos pendientes, también. Para traer pastas, también.
1: Fíjate, ¿es el problema? Había un
2: ¿Para qué no eres piqui?
1: Había un autocinema, raza, acá en Las Brisas. Acá, por Lázaro Cárdenas, tipo Valle Oriente. Antes de que estuviera lleno todo eso, donde está una Pulga Las Torres, creo que se llama, que ya está cerrada, por eso la menciono. Y atrás estaban las pantallas en Brisas, o Torres, Valle Oriente, en donde había un autocinema, que fue uno de los últimos que existió.
2: Dice por acá, en la carretera nacional pasando Pueblo Serena, existe uno.
1: ¿A poco, neta? Y luego, traca, traca, raza, se quitaron de hacer autocinemas justo ahí en Las Brisas, yo me acuerdo, porque acuérdense que yo soy la reina del sur.
2: Muy
1: no?
2: jodidita la reina, pero sí.
1: Oye, y los empezaron a hacer los famosos raves. ¿Te acuerdas de los raves? ¿Te tocó?
2: No, ¿qué es?
1: Que era música electrónica cuando estaba en su apogeo y hacían ahí en el autocinema los raves y se ponían.
2: Sí, por fiestón, al aire libre. Ajá, se metían todo lo metible, claro.
1: Sí, fue como que un degenere muy fuerte, entonces luego ya también los
2: y gitanos. Por otro lado, está China, o sea, nada, no es cierto. Por el otro lado, el matiné, porque lo mencionó ahorita la
1: matiné.
2: El matiné era una función, en este caso de cine, o de cualquier espectáculo, que era en las primeras horas del día.
1: 10 de la mañana,
2: ajá. Ese era el matiné.
1: Sí.
2: Que se usaba, bueno, ya después se usó en algún momento para estrenar una película.
1: Así
2: pero
1: es.
2: Pero realmente es la primer función de cine, de espectáculo, de alguna reunión, alguna conferencia. Pero la primer función, ese es el matiné.
1: Bueno, y después del matiné viene la permanencia voluntaria.
2: Que de ahí se inventó la permanencia voluntaria.
1: ¿Qué era la permanencia voluntaria? Podías quedarte a ver cuántas veces quisieras.
2: La misma película.
1: Ver la misma película, exacto. O sea, se terminaba y no te sacaban, sino otra vez empezaba otra vez la película y tú te podías quedar 2, 3 veces viendo la misma película.
2: Después, digo, yo conocí la frase permanencia voluntaria en el Canal 5. De ahí yo dije permanencia voluntaria. Ya después supe que obviamente era temas de cine. Eran okay. Términos que se usaban para cuando pagabas el matiné, pues como ya lo habías visto, pues te daban chance que te quedaras a la siguiente función.
1: Okay.
2: Pues era la misma, güey. ¿Sí me explico? Pues,
1: claro.
2: Entonces, pues no había bronca si la vías otra vez y te podía chutar hasta las 6 veces que pasaban la película en el día.
1: ¿Pero era la misma película en el 5?
2: No. En ese momento era quédate. Permanencia voluntaria, ¿no?
1: Ok.
2: Pero el término venía del cine.
1: Ok.
2: Que era la misma película, función de las 10, función de las 12, por decirte algo.
1: Sí.
2: 10, 12, pues imagínate, 10, pon tu 10, 1, 4, 7 y 10, pues son 5.
1: ¿Cómo ha decaído la limpieza en los cines, eh? O volvemos a lo mismo, las charolas, a mí me da mucho asco, o sea.
2: También eres piqui para eso.
1: Sí, pues
2: muy
1: un poco.
2: Bien, muy bien, ahí vamos apuntándole.
1: Oye, es que, échale una limpiadita, yo no sé cuánto le paguen a los chicos del cine, no sé qué, me imagino que no es como tan bien pagado y hay pocos empleados, entonces la limpieza en las barras donde está el tomate y donde está el jalapeño y la cebolla, muchas de las ocasiones está muy sucio, pues es que es mucha la gente que...
2: Bueno, yo el tema de donde está la comida, yo nunca lo he visto sucio, oh, jamás.
1: Sí.
2: El tema, ese no. El tema de las alas, bueno, ya es otro tema, pero el tema donde está la comida, no,
1: pero
2: jamás.
1: Pero las charolas a veces están bien cochinas.
2: Nunca las he visto sucias. Las charolas donde...
1: ¿Donde te llevas tus cosas?
2: No, eso tampoco, pero adentro del cine sí. O sea, las salas a veces no están así que asquebar.
1: Últimamente hemos tenido como el tema de agarra tu charola y tus cosas y te ponen un bote de basura cuando bajas a la puerta.
2: ¿Vas al rally tú, hija?
1: Pues te debe decir que no voy. Cuando voy, no voy a buscar.
2: ¿Cuándo fue la última vez que fuiste?
1: ¿Cine?
2: ¿O cada cuando vas?
1: No, es que luego me da mucho frío.
2: A otra, pa, ¿ves? No, ¿ves? ¿Por qué estamos solos, güey? Ahora lo entiendo todo, güey. Apágame el clima, límpiame la charola, güey. Que no suban las patas nadie.
1: Y luego llego y me duermo.
2: No, pues.
1: ¿Para qué, güey?
2: Hago mis corajes de Oquis, mejor llego a la casa, con la pasta que nunca me trajiste.
0: Buenos días, traca, güey.
1: Oli.
0: Creo que Imelita, la última película que fue a ver fue cuando estrenaron la de Cavernícola, ¿no?
2: Ha sido Tiburón 1 o 2, güey.
1: ¿Cuál fue la última? Ahorita te voy a decir cuál fue.
4: Buenos días, traca, Imelita.
2: ¿En qué año?
4: De ir a meternos al cine, ¿quiénes y quiénes iríamos?
5: Hombre, Ime. No. ¿Cómo te ayudo, manita? ¿Cómo te ayudo?
2: Ni cómo ayudarte, ni
6: buenos
2: cómo.
6: Buenos días, Taca. Buenos días, Imelda. Sí, yo también soy muy sensible para el olfato y
1: no, sí,
6: para el oído.
1: Andale.
6: Buenos días, Taca Traca. Buenos días, Imelda.
1: No soy la única.
6: Sí, yo también soy muy sensible para el olfato y para el oído. Sí, yo también soy muy sensible para... sí, yo también soy muy sensible para... Yo también soy muy sensible para... Yo también soy muy sensible... Yo también soy
1: pues
6: muy
1: sí,
6: sensible para...
1: Así somos.
6: Buenos días, Taca Traca. Buenos días, Imelda. Sí, yo también soy muy sensible para... el olfato y... para el oído.
1: Déjalo.
6: Saludos al que está ahí.
2: Al chico sensible.
1: Déjenlo.
6: Sí, yo también soy muy sensible para... el olfato.
1: Déjenlo.
6: Y para el oído. Hace unas semanas fui al cine que está ahí en Félix Gómez.
2: Y muy sensible.
6: Sí, yo también soy muy sensible para el olfato y para el oído.
1: ¡Déjenlo!
6: Hace unas semanas fui al cine que está ahí en Félix Gómez.
1: Ajá.
6: Como que ahí llevó mariscos porque olía a pescado. Sí, yo también soy muy sensible.
1: Déjenlo.
6: Para el olfato y para el oído.
1: Déjenlo.
7: Ay, cositas bellas. Pero ponle una guamota y maldita, a ver si no se la rebota.
1: Ay, ¿eso qué? ¿Eso qué? ¿Eso qué? Nada que ver. Nada que ver.
8: Buenos días, Imeldita.
1: Déjenlo.
8: Yo también soy muy sensible, pero te acuerdo que tengo 3 hijos y un marido y se me pasa.
9: Como para susurrarle al oído.
2: Ah, mira, fíjate lo que digo.
8: Soy muy sensible, pero te acuerdo que tengo 3 hijos y un marido y se me pasa. Y vámonos para el rally.
9: Como para susurrarle al oído a ese vato, a ver si es cierto que es muy sensible.
10: Olía pescado y no vendían mariscos.
11: Yo también soy bien sensible y tú lo sabes, Traca Traca.
1: Ah.
12: A ver, Imelita, se nota que no entendiste. El cine que está ahí en Félix es un cine
2: por...
1: Ya sé, sí entendí.
2: Además que estoy sordeándola porque ahí estoy oyendo.
7: Yo también soy muy sensible cuando me agarran así el cuello y me hacen piojito. Y me siento todo. No, el sensible seguro estaba en el asteroide que está ahí en Félix Gómez.
6: Eso no es ser sensible, eso es ser metido.
1: ¡Ya, déjenlo!
9: Cosita.
2: ¡Para de ganar sensible, güey!
6: Traca, yo estoy traumado vida del rally. La otra vez fui hace mucho, hace como 10 años. Y como ahí está muy oscuro, compré mis chili dog, mis palomitas y mis refrescos, pues no me caí.
1: No.
6: Y tuvimos que comer chili dog con sabor a refresco y con palomitas revueltas.
2: Le damos la bienvenida, buenos días Monterrey, hasta las 10 de la mañana. Ya escucharon, nuestro WhatsApp está funcionando. Pueden mandar su nota de audio, dar su reporte, su opinión y aportar a este programa. El número es
1: 8180101957.
2: Ahí está.
1: 7:20, 7:20. 7:20, señora, córrale que no le cierren el portón del chamaco.
2: 7, entran 7, 7:15, algunos 7:30.
1: Sí.
2: Otros 7:45, ya muy tarde, 8 de la mañana. Por eso esta hora, atención, es la primera y no voy a tocar tema, nada más lo comento rápido. Por eso hay temas que guardamos para la siguiente hora o para las 9 de la mañana. Porque hay temas como ahorita, este tema está escondido, ustedes se dieron cuenta.
1: Ajá.
2: Sabemos perfectamente de lo que estamos hablando,
1: claro.
2: Pero está escondido porque hay muchos chicos que están escuchando.
1: ¿Okay? Sí, o sea, agarren onda, chicos, agarren onda.
13: Uf, bebé, al sensible, como diría mi compadre.
14: Yo también soy bien sensible cuando me subo el camión y me voy recorriendo.
15: 7:20, 7:20, Lolita Yala.
1: Oye, saludos a todas las señoras, a todas las madres de familia, a todos los padres de familia que nos escuchan en los carros, en donde ya están haciendo fila.
2: ¿Sí?
1: Para llegar a dejar al chamaco, a la chamaca, que les vaya muy bien, qué bonitos mis chiquitines con su uniforme, tan guapos, tan guapas.
2: A la chamaca.
1: A la chamaca.

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0: viajesote ya en este momento al 818-0101-957. El viajesote.
1: El viajesote.
0: ¿Cuál es el viaje sose, güey?
1: La última y nos vamos.
0: Tienen que mandar su nota de audio para que nos digan de dónde van, qué traen de lonche, sin decir marcas. Ajá. Para que nos antojen, ¿vale?
1: Así es, díganos de dónde a dónde se dirige, le echaron lonche, no le echaron lonche. 818-0101-957. Vámonos de viajesote.
0: Viajesote, buenos días, Monterrey.
2: Hoy. Y otra vez.
0: Viajesote, ¿de dónde vas? ¿Por dónde? ¿Por qué venías? ¿Estás pasando en ese momento? ¿Por qué venías? ¿Circulas? ¿Cuál es tu destino? ¿Qué traes de lonche?
3: Si vos te vas, mi amor, si vos te vas.
0: Al 818-0101-957.

0: Buenos días, Monterrey. Buenos días, Imelita. Buenos días, Traca Traca, de viajesote. De Santo Domingo a la Clínica 31 a dejar a la patrona y de la Clínica 31 a trabajar en las aplicaciones. Y luego en la tarde a trabajar yo en la clínica. Y la patrona me puso unas sincronizadas con un licuado de plátano con chocolate. Sí, ¡ay, papá!
1: ¡Qué rico!
2: Monterrey, viajesote, dejando aquí a mis jefecitos en la clínica 33, esperando que todo salga bien, y de retache para Cedros, a ver con qué tacos me topo.
3: Así uno va donde a ser, vea gente, así va a ser. Para...
4: Donde vea gente, y mero, y mero.
3: Que todo salga bien con tus papás.
4: ¡Saludos, Benito!
5: Buenos días, Traca Traca y Meldita.
4: ¡Buenos días!
5: De lonche me trajeron unos taquitos de huevito y pan con Nutella y fresas.
4: ¡Ay, qué rico!
3: ¡Ay, qué rico! Dile a tu mamá que si no quieres ser mi mamá, para que me mandes el lonche.
4: Hay una marca muy buena de ese chocolate.
3: Ajá.
4: Que es cero azúcar. Ajá. Sale exactamente
3: ¿a poco
4: igual.
3: Así?
4: Idéntico.
3: Neta.
4: Busquen, yo por el tema del azúcar.
3: Del azúcar.
4: Buenísima. Exactamente igual.
3: Neta.
4: Es más, se lo cambiamos de.
3: De bote.
4: De bote.
3: Neta.
4: Ni en cuenta.
3: Está bien.
6: Buenos días, Monterrey. No, pues a mí mi mamá me echó. Ayer, como cenamos chorizo, él con lo que sobró, le echó agua. Y le aventó unas tortillas. Pues yo creo que eso me va a almorzar ahorita, a ver qué onda. Lo bueno es que dice que me ama, imagínense si no.
3: Yo no quiero que tu mamá sea mi mamá.
4: No, la tuya no, fíjate.
3: La tuya no,
4: la
3: fíjate.
4: Tuya no. ¡Buenos días, Monterrey!
3: ¿Uy?
4: Menéalo, mira.
7: Imelita, Traca Traca, buenos días, mi viaje sosa. Es de Apodaca a Valle, extraño era el nuevo repueblo. Pero bueno, traje lonche, sí, traje lonche, traje mi cafecito con mi huevito con chilitos de colores y le puse quesito parmesano arriba, acompañado con la mitad de un aguacate y unas tostaditas de esas chiquitas. ¡Ay, qué rico! Ya quiero almorzar.
8: Siéntate.
2: Y Melita, buenos días, Monterrey.
3: Hola.
2: Y Melita,
3: mandé.
2: Traca, traca. Hola, señora Rosa.

0: Y me echaron de lonche nomás unas conchitas, un panecito, unas conchitas.
1: Está bien, ahí en Santiago desayunas.
2: Dale.
1: No, ahí en Santiago te echas unos gorditos de carne asada con queso.
2: ¡Ay, qué rico, güey!
1: Unas gorditas de carne asada, nada más en el comal con rico, queso. Wey. No, cállate la boca.
2: Oye, mandó hoy un Paquito.
1: ¡Ay,
2: lleva su lonche, güey!
1: ¿A poco?
2: Va para la escuela Paquito, le mando un beso, mi niño bello, y mandó su audio.
1: A ver.
3: De lonche.
2: Un
3: huevito y agua.
2: Huevito y agua. Muy bien,
1: Paquito. Paquito tan hermoso. I love you. Te habla tu tía favorita y la más bonita de todas.
2: Lo último no te lo creas, hija. Saludos, Paquito. Va con su lonche. ¿Qué dijo que era? ¿Huevito qué?
3: Papá, que tenga
2: de lonche.
3: ¿De lonche?
2: Un
3: huevito y agua.
2: Huevito y agua. Muy bien.
1: Paquito,
2: mi amor gigante, te mando un beso precioso. ¡Vámonos! ¡De viajesote!
4: Buenos días, Monterrey. Buenos días, Imelita.
2: Buenos días.
4: Excelente día, mi viajesote. Ahorita voy aquí por Leones, pero rumbo a García. Y está fluido. Donde está complicado es rumbo para el otro lado.
1: Ok.
4: No okay. Me echaron lonche y se me antojaron unos chilaquiles con un huevito estrellado arriba. Oh. ¿Dónde habrá?
1: Que no vas a saber dónde
2: si
1: hay.
2: No supiera el marrano este donde hay, güey.
1: Ay, por favor.
2: Buenos días, Monterrey.
4: Viajesote. Buenos días, Monterrey. Y maldita traca-traca, mi viajesote de acá de Solidaridad. Hacia San Pedro y a donde más nos manden las aplicaciones.
1: ¡Eso!
4: ¡Ay, Gerardo!
2: ¡Ay, güey! ¡Ay!
4: Esa canción que tienes ahí de fondo, Gerardo, imagínate tú y yo bailándola en tanguita, petacón.
1: ¡Hola!
5: Buenos días, Traca Traca y Imeldita.
1: ¡Holi!
5: Oye, Traca Traca, ¿qué es lo que estabas comentando que le dieron a la niña, a tu niña, un chocolate? Creo que escuché que estaba cargando gasolina y ya no pude escuchar bien. Algo que no contenía azúcar. ¿Dónde puedo conseguir ese sabor chocolate? No escuché muy bien lo que dijiste.
2: Ahí va.
5: Muchas gracias.
2: Ahí va para allá. Con gusto.
6: De viajesote de Monterrey hasta Cancún. Ay, papá.
1: Pues muy animado, no te escuches, hermano, ¿eh? O sea, es como que...
2: Como que te falta azúcar, ¿no?
1: Como que te falta azúcar,
2: algo, güey.
7: Paulina y hoy no traje lonche.
2: ¿Perdón?
7: Soy Paulina y hoy no traje lonche porque me van a pichar en la escuela ya que un compañerito Marco va a cumplir años.
2: Muy bien.
7: Y ya le tengo su sobresota.
2: ¡Ah, qué chido! Muy bien. Bien por ti. Muy bien por ti.
1: Muy bien, Paulina. Que te vaya muy bien, Pau.
2: Qué rico. Bueno, pues bueno. Va a haber convivio.
1: Voy a decir una cosa. Cuando las mamás no mandan lonche, es un descanso de que, un día no hacer lonche.
2: Dímelo a mí.
1: Sí, yo sé.
2: Es que son minutos, son minutos.
1: O sea, lo haces con mucho amor, pero cuando tienes un día de descanso de no hacer lonche, dices, no, bruto.
8: Buenos días, Monterrey. Bruto. Pues desde las 5, viajesote, ya fuimos y ya nos regresamos.
2: ¿A dónde?
8: Imelda, muchas gracias por el abrazote 3D de ayer. Ay, papeles, esos abrazos que sanan y que llenan. Saludos, chiquilla.
2: Saludos, compare, un abrazo.
8: Que tengan un gran día, hasta luego.
1: Perdón por no darte más tiempo, pero ando en control y ando corriendo. Quisiera yo quedarme a platicar más, pero bueno, que me da mucho gusto saludarte, Botargota. Que ya no te de Botargota, ¿eh?
2: No, Botargota.
1: Ya no.
4: Buenos días, Imeldioquis. Buenos días, Caralampio. El viajesote es de Escobazo, San Pedro. Yo fui a dejar a mi chamaco a la escuela.
1: ¡Chamaco!
4: Ya voy para la chamba.
1: ¡Eso!
4: No traigo lonche, pero ahorita nos paramos de comprar unos taquitos.
1: ¡Qué rico!
4: O a ver qué se nos atraviesa.
2: ¡Bien!
4: Tengan un excelente miércoles. ¡Ánimo!
2: ¡Ánimo!
1: ¡Eso!
2: ¡Uno de viajesote!
1: ¡Ey,
9: Guadalupe, Apodaca!
2: ¿Cómo?
9: Buenos días, Monterrey. Mi viajesote, Guadalupe, Apodaca. Para almorzar tenía pensado desayunar un licuado de plátano y un marranito, pero
2: no.
9: Perrito, mi motomoto me ganó con la bolsa del pan. Me compré unos taquitos de vapor y con este calorón ayer hice un caldito de pollo. Cuídense.
1: ¡Qué rico! Así somos los regios, así somos. 40 grados caldo de res, ¿cómo no?
10: De viajecito desde la ciudad de Pesquería hasta Lincoln y Rangel Díaz. Un saludo para toda la receta de Cecimex. Ya empezamos acá en la empresita

0: echarle ganas.
1: ¡Órale, saludos! Y nos vamos de viajesote.
2: Vamos a una empresa y luego agarrar Libramiento Noreste. A ver cómo nos toca.
3: Okay.
2: Y la de vapor no vino.
3: ¡Uy, chetos!
4: Viajesote de Monterrey a Río Bravo.
1: ¡Hora!
4: De lonchecito echaron nachos. Ni el termo para el café.
3: O sea, nada.
4: Buenos días, Monterrey.
5: Traquis, buenos días, Imelita. Vamos aquí hasta San Pedro por Leones.
1: ¿Por Leones?
5: Hay mucho tráfico y soy muy sensible al tráfico.
3: ¡Déjenlo!
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0: la información.
1: Ah, ¿quién lo va a dar, tú?
0: Sí.
1: ¿Quién va a dar el...?
2: Momento de notinacos.
0: No por nacos, sino por tinacos. Bueno, pues ayer, como bien encontró el remonto, ya no lo pudimos platicar, no sé si lo platicaste tú, la nueva sacudida en el desarrollo de la Casa de los Famosos México, que sorprendió pues a los televidentes luego de confirmar de manera oficial la salida de Gala Montes del reality show. Para los que no lo siguen, es la casa en donde están varios habitantes que son actrices, cantantes, etcétera, etcétera, influencer. Y esta chava ya había estado en la temporada anterior, en donde tuvo
1: en
0: muchos...
1: la pasada, no, en la antepasada.
0: En la antepasada, donde tuvo muchos temas ahí de...
1: Donde estuvo Adrián Marcelo.
0: ¿Dónde estuvo Adrián Marcelo?
1: No sé si fue la pasada, a lo mejor fue la pasada.
0: Fue la pasada, yo estoy con que fue la pasada.
1: No es cierto, porque la pasada estuvo Alexis Ayala y ganó Aldito. Fue una antes. Donde ganó Mario Besares.
0: Ok, bueno, pues la volvieron a meter, como después de que empezó la temporada.
1: Para revivir, porque se les está cayendo el pedo ahí, porque...
0: Pero...
1: No están haciendo nada de contenido, están todos muy pasivos y les están picando por todos lados para que se enojen y para que se moviera algo. Metieron a esta chica, la expusieron muy feo, güey, muy, muy feo.
0: Ella, pues, obviamente tiene temas, de adicciones.
1: Y aparte temas, psiquiátricos y psicológicos, la meten pues para que haga cotorreo adentro, pues además que lo malo es que no sé cómo estuvo el tema, pero entró mal
0: desde que entró
1: temas
0: mal
1: psicológicos, y entró con algún efecto de alguna sustancia.
0: Bueno, el tema aquí es acá, ¿quién la cuida? O sea, ¿quién maneja su carrera?
1: Mismo estábamos ayer cenando Gaby y yo, decimos, ¿dónde está el manager, güey?
0: ¿Dónde está el manager? De decir, o también se está llevando una lana al manager, porque también no le pudieron haber a lo mejor dado 10 pesos, seguramente fue por una cantidad considerable, pero ¿hasta dónde estás exponiendo a la chica? Olvídate de lo que sea, todos los temas que ella trae estuvieron también, pueden haber estado en riesgo, los mismos habitantes, porque no sabemos cómo puede reaccionar ante el consumo de las sustancias.
1: Se paró a las 4 de la mañana a hacer ejercicio, lo separó a las 3 a comerse 2 paquetes de jamón. O sea, fuera de sí, totalmente. Lo decía Poncho en sus redes sociales, Poncho de Nigris, dice, no la expongan, sáquenla. Temprano el lunes, decía, no la expongan, es una muchacha muy joven. Exacto. Tiene 27 años, tiene broncas con sustancias y demás, no la expongan de esa manera, sáquenla. Y bueno, acabó por salirse sola, ¿no?
0: Acabó por salirse sola. Y también ella tenía un musical, ya la habían contratado para un musical que se llama La Malinche. Bueno, pues la producción de La Malinche ya le dijo muchas gracias. No,
1: ese es el tema donde ahí entran los managers para cuidar su carrera. Ellos están para cuidar su carrera, güey. Autorizan la entrada y todo, y la exponen de esa manera, ya se le cayó un proyecto y se le van a caer más.
0: Pero hay managers que son bien picudos. O sea, que también están utilizando a la persona también para tener ciertas ganancias económicas o de otra índole. Entonces, pues bueno, no han ofrecido más detalles en pantalla o en comunicado secundario sobre los motivos específicos. Ya hizo ya una transmisión en donde está acostada, dice que está bien y que...
1: Ahí se veía diferente.
0: Sí.
1: Ya sube ahí en sus redes sociales dándole paz a sus fans y dice, tranquila, yo estoy aquí en la casa, todo muy bien. Sí. Ahí ya se ve bien. Ahí ya se ve que no trae algún efecto.
0: Exactamente.
1: No lo digo yo. O sea.
0: No se ve.
1: Eso es lo que estamos percibiendo nosotros.
0: Sí.
1: Y es lo que percibe la gente. Por eso lo expongo de esta manera. Pero échenle el ojo al video.
0: Sí.
1: Y Gala es muy guapa, güey. Gala se ve muy bien. Cuando se está acostando ayer y tranquilo, estoy bien. Después les cuento qué onda. Se ve muy bien su semblante, su mirada, güey. Todo muy bien. En la Casa de los Famosos entró hecha
0: perdida.
1: Güey, los ojos se le cerraban, güey. Y ya dijeron que llegando a Televisa ya salió un video en donde andaba fumando cosas y tomando cosas previo a entrar a Televisa para que la metieran.
0: Todo por el rating, fíjate. Y por unos pesos.
1: Y se les cayó.
0: Y les peor, les fue peor.
1: El proyecto es para que se hubiera metido para hacer despapalle y al día siguiente sale, se les cae por lo que apostaron, güey.
0: No, y ahorita están los dimes y diretes de que ya está viendo los videos gala de lo que dijeron de ella, los habitantes.
1: Y viene entonces, otra.
0: Y viene otra
1: nada más
0: cosa.
1: Que aguas. Los integrantes de la granja VIP de TV Azteca, que empezó el domingo, llevan una ventajota. Ellos ya se dieron cuenta de todos los errores que está cometiendo la Casa de los Famosos.
0: Cierto.
1: Y ellos no lo van a hacer. Y ahí viene. 2 semanas, les doy. 3 semanas. Creo que la Casa de los Famosos se va a acabar dentro de 4 o 5 semanas. Les doy 2 semanas para que el rating se les mueva a favor a la granja VIP de TV Azteca. Vas a ver. Bueno, pues informados están en Buenos Días.
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1: Por presuntamente desempeñar de manera simultánea los cargos de consejero jurídico del gobierno de Nuevo León y encargado del despacho de la Tesorería Estatal, el asesor jurídico externo del Congreso de Nuevo León, Ricardo Tamés, presentó ante la Oficialía de Partes una denuncia en contra de Ulises Carlín. El abogado explicó que como consultor externo del Congreso tiene la obligación de informar cualquier hecho que pudiera constituir un delito o una irregularidad administrativa. Por ello, aseguró, acudió al Poder Legislativo con 42 pruebas, entre ellas 41 promociones presentadas por Carlín ante la Suprema Corte de Justicia de la Nación en carácter de consejero jurídico. Señaló que una de las actuaciones más recientes corresponde a una controversia constitucional promovida por el propio Carlín para defender su posición como encargado del despacho de la Tesorería, mientras que en otros expedientes aparece actuando como consejero jurídico. Como ejemplo, mencionó una demanda promovida por el gobernador Samuel García en la que en fecha 24 de junio se autoriza a Ulises Carlín para actuar en carácter de consejero jurídico. El abogado sostuvo que esta situación podría contravenir el artículo 190 de la Constitución de Nuevo León, que establece restricciones para ejercer simultáneamente cargos remunerados.
0: Información nacional.
2: El Senado de la República recibió de la Cámara de Diputados una minuta que busca garantizar a los trabajadores el retiro parcial de sus ahorros en caso de desempleo, y esto a fin de que puedan hacer frente a sus necesidades de subsistencia mientras se reincorporan a la vida laboral. Y es que la semana pasada la Cámara de Diputados envió este proyecto para reformar el artículo 191 de la Ley del Seguro Social y establecer que el retiro parcial de la subcuenta de retiro cesantía en edad avanzada y vejez sea por el salario promedio base de cotización real y no el de una operación simulada con fines onerosos que afecta los derechos de la seguridad social. La colegisladora destacó que es necesario regular estos retiros parciales a fin de evitar la intervención de aparentes promotores y gestores que cobran con anticipación un porcentaje por realizar este trámite. Para ABC Noticias, Felipe Barrera Jaramillo, desde la Ciudad de México.
0: Deportes.
3: La china Qin Wensheng, número 121 del ranking mundial, avanzó a los cuartos de final del Abierto de Estados Unidos tras vencer a la polaca Iga Swiatek 7-5 y 6-3. Sheng, procedente de la clasificación, remontó un 0-5 en el primer set y anuló tres bolas de set, encadenando 7 juegos consecutivos para llevarse este partido. Informó para ABC Deportes Andrés Guerra.
0: Espectáculos.
4: Marcela Mistral preocupó a sus seguidores. La conductora compartió un video en redes sociales donde aparece utilizando una cánula nasal para recibir oxígeno mientras hablaba sobre lo cansada que se siente por las responsabilidades de la vida adulta. La publicación generó preocupación sobre todo porque ocurrió después de que su esposo Poncho de Nigris enfrentara un problema de salud. Sin embargo, Marcela no explicó si tiene algún padecimiento ni confirmó que haya sido hospitalizada, por lo que hasta ahora se desconoce la razón por la que estaba utilizando oxígeno. La conductora simplemente acompañó el video con un mensaje en tono de humor, asegurando que ya no quería ser adulta ni humana.
5: Ale Burnes para ABC Noticias. 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
1: Redacción y locución, Eduardo Garza.
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1: Nada más rapidito, ya salió una entrevista de Aldo Rendón.
2: Ajá.
1: Aldo Rendón, que salió hace un par de semanas de la Casa de los Famosos por un tema en un riñón, bueno, en los riñones, y decía muy específico que era por temas de salud. Y luego se vino un dime y direte que porque lo habían sacado, que para que no sé qué, bla, bla, bla. Bueno, pues ya habla, ya hay una entrevista informal.
2: De la Casa de los Famosos.
1: De la Casa de los Famosos en un restaurante. Se tarda un minutito, pero quiero ponerlo para que quede porque lo acaban de trepar, ¿va?
2: Ok.
1: A ver. A ver si.
3: ¿Cómo sigues de salud?
4: Ahorita estoy justo en esa etapa de hacer.
3: No, pero ¿cómo sigues de salud?
4: Mejor, o sea, traigo el hígado muy inflamado y el vaso también.
3: No me digas.
4: Y como me da gota, no me podían dar medicamentos adentro para el. Un desastre. Entonces, llegó un momento que ya no me podían hacer más estudios adentro, tomografías y demás, y por eso tomé la decisión.
3: Saliste, pero tú tomaste la decisión.
4: Pues, no, yo la tomé. O sea, tampoco me dijeron, oye, si te quieres quedar, era como, tienes este. O sea, como 10 días, ya llevaban, yo como 10 días sintiéndome muy mal. Me hicieron estudios ahí, me hicieron unos ultrasonidos, pero ya después, cuando ya salieron los resultados, la doctora fue la que dijo, su vaso está muy crecido, tengo que hacerle tomografías y no se pueden hacer dentro de la casa.
3: Claro.
4: Entonces, si como no te dejan salir, pues. Me salí mi boca y dije, ay, no, me quedo
3: todo.
4: A ver qué pasa. No, yo ya no podía, me sentía.
3: Pero ya te sientes bien.
4: Ya me siento mejor. Todavía no hay un diagnóstico, pero ya estoy mejor.
3: Aquí hay un doctor.
4: Gracias,
3: se puede doctor.
4: Cúrate.
1: Aldo Rendón.
3: Pues sí, oye. Deberías de tomar algo para. Bueno, sí que estás mejor.
4: No, ahorita estoy. Ya todos los días, la de pasada de doctor en doctor. Pero ahí vamos.
3: Digo, qué bueno que ya
1: y se sale la información el día de ayer por parte de, creo que es Marta Higareda, si no me equivoco. Creo que es Marta Higareda.
2: ¿La actriz?
1: La otra, la
2: Figueroa.
1: Figueroa.
2: Ajá.
1: Y dice que lo van a ver en las galas próximamente, pero que de ahí se fue directamente al hospital y estuvo internado, no sé, una semana, una cosa así. Y este video que le estamos poniendo es el audio, se ve donde está como en un restaurante y está esta chica, esta entrevistadora es muy famosa, no tengo el nombre, pero es de México y es top, y están como en un restaurante, es una entrevista informal,
2: uh-huh.
1: En donde él como
2: sí,
1: que
2: se lo topó.
1: Como que se lo topó, uh-huh. y está todo el mundo grabando y él lo sabe, entonces da estas declaraciones.
2: Bueno,
1: donde dice
2: se lo
1: que,
2: topó entre comillas, lo ha de haber estado cazando. Ella, como periodista.
1: Se llama, lo tengo que ir a punta de la lengua, hombre. Pero bueno, y él es lo que sale de Aldo Rendón, más como para darle el punto final al tema de los dimes y diretes, de que lo habían sacado, que para evitar la funa y esas cosas, pues bueno, tuvo que salir porque no había otra opción. Le dijeron, aquí está este tema, güey, ¿sales o qué onda? O sea, no vamos a permitir que te pongas adentro, güey.
2: No,
1: o sea,
2: cállate, se meten en un broncón.
1: Sí, claro.
2: O sea, se meten, por eso te digo que me da tema que hayas metido gala en ese estado, porque pues se pueden meter en un broncón si le pasa algo a ella.
1: Ahí,
2: o sea, a los habitantes,
1: adentro.
2: O sea,
1: un cuchillito.
2: Ajá.
1: Perfecta. Son las 8 de la mañana, 14 minutos. Buenos días, Monterrey.
5: Buenos días, Monterrey. Y tan seguros estaban los de TV Azteca, los de La Granja, que se van a meter a la Casa de los Famosos, que empalmaron. El año pasado se esperaron, terminó la casa y al domingo siguiente empezó La Granja.
1: Sí,
5: no
1: cierto.
5: Los empalmaron. Y ahora, pues, dijeron, no, ahorita están mal, empálmalos y nos los metemos y que se vea que fue por nosotros, pero no, esa casa nació muerta.
2: Sí.
5: Entonces no había mucho que hacer.
1: Allá hablando sobre la mesa, temas sobre la mesa, platicábamos que fue mala la elección de los personajes. Yo sé que tienen a el actor o actriz consagrado, ¿verdad? Y el comediante, no sé qué, y un regio, y un uno que no conozca a nadie.
2: Y uno de la comunidad.
1: Y uno de la comunidad gay.
2: Ajá.
1: Y uno de que sea influencer, pero de este rango. Y ahora del influencer, pero de este otro rango. No se explique. Y yo sé que lo tienen, pero yo creo que el momento de seleccionar les falló. Les falló Cynthia Clitbo, les falló.
2: Es que Cynthia Clitbo ya hubiera hecho. ¿Sabes qué están metiendo ahora? Acabo de entrar. Me salió un reel. Ahora van a hacer como que se ven cosas. misteriosa.
1: Sí, ya vi también yo.
2: Como, o sea, güey, ya creo no
1: que
2: saben.
1: Las nominaciones son de terror y una cosa así para darle vuelta al pedo, ¿no?
2: Lo
1: que sí es que ha habido contenido con Massad y la chica esta guapa, se me va el nombre.
2: La güerita.
1: Astrucia, o no sé cómo se llama.
2: ¿Gema?
1: No, la otra.
2: La
1: ahorita.
2: Otra, la macha para sí. la chiquitilla.
1: Ansustia, o no sé cómo se llama. Alguien que me diga por escrito, por favor, Ansustia, o no sé cómo se llama. Bueno,
2: ¿qué andan queriendo?
1: Brianda. Y ellos están dando contenido, güey, de amor. Me pregunta Gaby, hey, si estuvieras soltero y estuvieras adentro, dice, ¿sí harías esa que arrumacos? Y digo, claro, güey. Entonces pues que hay mucho tiempo para hacer novela allá adentro, güey.
2: Claro.
1: Novela. ¿Sí me explico? Yo solo. La vieja a mí no me pela, pero yo le hago un novelón. ¿Sí me explico? Y doy contenido afuera. Pero pues, tan diokis, el día lunes empiezan a comparar ya la granja activa con la casa de los famosos. 9 de la mañana, en la casa de los famosos, todos dormidos, güey. Menos Mariana Ochoa, que estaba haciendo un huevo con no sé qué. Iba y lavando X cosa. Pero todos los demás, los 10 o 12, dormidos, güey. Y en la granja no, en la granja haciendo...
2: Van entrando los de la granja.
1: Sí, pero pues si van a aprovechar, párense temprano.
2: Es que güey también
1: está bien... Y los tienen con retos en la mañana.
2: Es que también está bien difícil, imagínate estar encerrado sin tele, sin radio, sin internet.
1: Sin
2: también
1: música, güey, no pueden meter un instrumento, güey.
2: O sea, a lo mejor sí les dan sus cositas acá en el en Sordix, en el confesionario. O pueden ver a lo mejor a alguien, pero ha de ser difícil, güey, o sea, que estás acostumbrado a estar con gente y de pronto te aíslan, debes de estar preparado. ¿Sabes que tienen psicólogos? Tienen psicólogos, yo lo sé, muy buena fuente, sí. Tienen psicólogos, antes de entrar a la casa los llevan a terapia, cuando tienen un tema les llevan psicólogo al confesionario y saliendo de ahí... Les dan su celular.
1: El de saliendo tiene que ser a fuercita porque viene
2: del
1: lado contrario
2: y
1: de todo.
2: No les dan su celular. Creo me dijeron son como 12 horas en donde no les dan su celular para que no revisen redes sociales. Ya hasta después de las 12 horas. Y que fueron con el psicólogo, ya les dan su celular. Y lo sé de muy buena fuente.
1: Para que se asente un poquito la euforia.
2: Ahora. El tema del dinero, que te dan 400 mil pesos por semana, 300 mil pesos por semana, depende de lo que hayas tú arreglado. Dices, ¿vale la pena esa lana? Yo creo que todos se sienten preparados y que tú puedes decir, claro que sí entraría. Yo te digo, claro que sí entraría.
1: Claro, una cosa es que entrar y una cosa es que aguantes.
2: Pero ya estando adentro, traga.
1: Tuviera dos temas, y lo digo abiertamente. A mí me gusta mucho la fiesta. Muchísimo la
2: bueno,
1: fiesta.
2: Ahí ya irías, fíjate, ahí ya irías un poco en desventaja, porque ahí nada más la fiesta lo tienen los viernes.
1: Sí, por eso
2: entre
1: digo,
2: semana no puedes tomar nada.
1: A eso voy específicamente, yo no me puedo echar unas cervecitas el martes, güey.
2: No,
1: o sea,
2: no,
1: y a lo mejor, pues quisiera el jueves, güey, sí, y el domingo se me antojaría una michelada y no la puedo hacer, o sea, todo ese tipo de cosas creo que sería un punto en contra.
2: Y luego.
1: Y la dos... que sería mi máximo tope para morirme adentro, es el ruido de la música. Yo creo que sería para mí muerte total, güey, no estar escuchando algo, güey. O sea, música, el radio, yo escucho el radio a las 23 horas del día, güey. O sea, en la mañana yo me levanto y pongo country, güey. O sea, estoy haciendo el lonche en la mañana y pongo el radio, güey. O sea, ¿sí me explicó?
2: Yo no podría.
1: Llega Gaby, pone la tele y me molesta.
2: Si tú quieres escuchar música.
1: Música, mira, tenerme vale más que oír música, ruido. Entonces, eso yo creo que sería por porcentajes muy altos el tema que, no, yo no voy a tener mucho tiempo.
2: No, yo sería dormir con 6 personas en un cuarto y que estén roncando, no. Ay, yo ahí no puedo, o sea.
1: Gala, la única noche que estuvo antes de tragarse los paquetes de jamón, se durmió y aventó un vaso adrede para que se despertara Cintia Clitbo porque dice, y se paró y dijo, es que roncas un chingo, y dice, no tolero, güey.
2: No.
1: Imagínate, digo, yo ronqué y ronco, pero ronqué por mucho tiempo, ahora tengo un aparato que ya me hace no roncar, pero dice Gaby, es la muerte para el que está al lado tuyo, o sea, el que sea.
2: Sí, no.
1: O sea, si tú eres una persona que ronca, tu esposa, tu esposo, tus niños, si duermen contigo, no crees que están descansando, ¿eh?
2: No, obviamente
1: tarde
2: no.
1: Tarde que temprano te va a afectar a ti en la salud por temas cardíacos y temas de falta de oxigenación a tu cerebro. Y estás afectando el sueño de quien duerme contigo.
2: Y vemos personas que somos de sueños súper ligeros. O sea, pasa una mosca y ya te despiertas. Hay gente que se duerme. Puede estar.
1: Bueno, en tu caso, ¿sería dormir con mucha gente?
2: Dormir con mucha gente.
1: ¿Por el tema de qué? ¿De los ruidos?
2: De los ruidos. De los ruidos. Del ¿cómo se llama? De los ronquidos. O sea, que te tocara a alguien ahí. Sí. Y también yo creo que un poco lo de la fiesta entre. Entre semana.
1: Y yo creo que en tu caso también sería muy fuerte el tema de la limpieza. Sí. Tema de trastes, tema de mesas mal limpiadas, temas de olores
2: que
1: en los baños.
2: Su vaso ahí. Ay, no.
1: Eso sería para. Bueno, pero ¿sabes qué? Ahí dirás contenido porque reventarías. Te enojarías con quien estuviera cerca de ti.
2: Los baños, güey, compartir baños.
1: Dice Aldo que huelen horrible.
2: Ay, no. No, el palo que lo sacas soy yo. No. O sea.
1: ¿Lisa?
2: No, pero te dicen. Aguántate eso 6 semanas no, y te doy 400,000 pesos.
1: No, y por semana.
2: Y por semana, güey.
1: Hay un tema ahí bien padre porque recuerden que hay un tema al cual tú te acostumbras muy rápido. Aunque tú me digas ahorita, no, hombre, yo no me acostumbro a los malos olores, por ejemplo, ¿no? Va a haber un momento donde, ¿cuántas veces no? Todo el mundo huele tu perfume y tú no.
2: Sí.
1: Sientes que tú no hueles. Ajá. Pues no, porque ya tu nariz ya se acostumbró. Entonces, estando adentro, a lo mejor 2-3 días y ya, güey, ya te das cuenta que huelen horrible todos, ¿no? Pero no sé cómo pasa el tema de los olores.
5: Tú como ahí, programador, como jefe, y que le sabes al negocio, si tú fueras el productor de La Casa de los Famosos, ¿qué harías para volver a levantar el programa como en temporadas anteriores? ¿Tú qué harías? ¿A quién meterías o qué
1: mira,
5: estrategia harías?
1: Están súper verdes todos, yo los pondría a hacer como tipo, ¿te acuerdas de ese programa que se llamaba Vida TV?
2: Sí.
1: ¿Sí lo ubicas?
2: Sí.
1: Que se la pasaban haciendo concursos, güey. Eso era lo que todo el programa, las 3 horas, de 12 a 3 era más o menos, ponlos a hacer concursos desde la mañana, güey.
2: Yo nunca.
1: Actividades, y hay una parte en la que tienen esa necesidad de ver a alguien, les ponen ahí, ve por una llave, para que veas a tu novio, y denles espacio, rompan esa línea, y metan a una persona por día, para que rompa la línea, para que se peleen, para que hagan algo. Hicieron bien con Gala, la idea fue muy buena, para mí, la idea fue buenísima, pero no les jaló con Gala.
2: No le funcionó.
1: No les funcionó con Gala, hubieran metido la neta, hubieran hablado con, no sé, con Mario Besares, no, Mario Besares no, es muy pasivo, hubieran hablado con... No sé, alguien que se hubiera metido en bronca. Es más, a Manola Díaz se hubieran metido a...
2: Diez,
1: perdóname.
2: Manola Díaz
1: hubieran metido otra vez a la primera temporada, ¿cómo se llamaba? Que también problemática de la madre. A Adrián Marcelo. Esos personajes polémicos. No, metes a...
2: A Churín.
1: ¿Quieres meter a Brigitte, güey? No, mano, pues ¿a quién, güey? Pero si hubiera sido Gala hubiera jalado muy chido.
2: Pues mira, al mismo Poncho de Nigris. Al mismo Poncho de Nigris, si lo hubieran metido, hubiera.
1: Ahí está.
2: Hubiera dado mucho contenido.
1: Meten
2: pero...
1: a fuerza a Alexis Ayala y lo forzan demasiado, güey.
2: No.
1: Meten a este chico Ricardo que entró con mucha fama muy chida, pero al final de cuentas salió bien funado.
2: Peralta, sí.
1: O sea. No, creo que sí era el personaje indicado en el de Gala, pero no les funcionó por malos tratos, güey. No,
2: Ernesto La Guardia nomás, no.
1: Es un mueblazo, güey.
2: Es un mueblazo, y digo.
1: Bueno.
2: Está cañón, no, muy, muy, muy mal que les está yendo en rating, en comercialización.
1: En 2 semanas se los va a meter la granja VIP.
0: Ahora sí queremos ver a todos.
1: En menos de 2 semanas.
0: Palmas arriba.
2: Y el Kevin haciendo.
1: Y acá el Kevin rompiendo la chido, besando a Pimpinela Escarlata, aventándose llaves de luchador.
2: Sí, le va a ir muy bien,
1: Esta chica, Azalia, peleándose con todos. O sea, ya les está funcionando. Porque, repito. Tiene una ventajota. Estos vatos de la granja ya se dieron cuenta todo lo que no les jaló en La Casa de los Famosos.
2: Claro.
1: Todo lo que no deben de hacer. Entonces entran estos a la granja hace 2 días y ya saben perfectamente qué tienen que hacer y qué no tienen que hacer.
2: ¿Y tú cuándo vas a saber qué hacer? Disculpa en tu vida.
1: Mira, yo puedo hacerlo adentro. Yo agarraría amoríos a todos, güey.
2: No,
1: a Pimpinela Escarlata, güey.
2: Imagínate.
1: Besando al árabe. Y la... No. Pues para dar de qué hablar, no, claro.
2: Imagínate levantar tus olores, no, mi hijo, todos te van a oír.
1: Discúlpame, güey, si hay algo Que ¿eh? Yo tengo, soy bien pulcro.
2: Ay, claro que pulcro no, de güey. No te bañes en las mañanas nunca, güey. Ah,
1: esa es otra cosa.
2: Y que no come frijoles, porque, ay, Diosito.
1: No, los frijoles solos no, el tema es el chorizo.
2: No, hombre, y luego todos los días come chorizo, imagínate cómo nos va. Siéntate.
1: No, todos somos.
2: Buenos días, Monterrey.

0: Son las 8:28 para toda la raza que nos sigue. 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
1: Una en el día y la otra en la noche.
2: Nomás imagínate que hubieran metido a ustedes dos, el Tracatraca y Melito. 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

0: gente no lo va a captar. ¡Está bonito! ¡Bonito! Mira, mejor que Navarrete sí soy, o sea.
1: ¡Armas, tenga!
2: Yo le digo a mi amigo. ¿Ustedes saben cuál es el arma que no tienen en África? La pistola de agua.
0: No, güey. No, eso no.
3: Buenos días, preciosos. No. Oye, al compadrito ese que habló, que dice que metería a Imeldita y al Tracatraca.
1: Bien dormido los dos.
3: Todos los días. Yo pienso que no. Yo quiero pensar que Imeldita ya está harta de estar peleando con Tracatraca. Yo digo que buscaría a alguien más con quien pelear. O si hubiera peleado con todos. No, lo sé.
0: ¿Ahora?
1: Y dos, en contra de Imeldita. Imeldita en contra de todos. ¿Eh?
0: ¿Ahora yo? ¿Qué tienes? Si soy un pan de Dios. Este.
1: Muy quemadito.
0: No, este.
4: Ya llegándole a la caseta de Bravo y todo tranqui Morris.
1: Ok.
4: Oye, el sensible también será pulcro.
5: ¿Ustedes saben de dónde sacan leche los de las guerras de las galaxias? De Chewbacca.
6: Yo digo que el Tracatraca ronca más que Ernesto La Guardia.
1: ¿Cómo? ¿Que yo qué? No.
6: Yo digo que el Tracatraca ronca más que Ernesto La Guardia.
1: Pero tengo mi aparatito, fíjate.
7: No, imagínate, Tracatraca. Y Imeldita y tú en la casa de los famosos.
1: No, hombre.
7: Dos días le doy para que se acabe en el refri. No, hombre.
8: Eres como mi charchina que me regaló mi abuela.
1: Yo me imagino que yo entro, güey, y todo Bravo, y entra Niurka y todo, el que tú quieras. Y luego al final, Imeldita y que va a entrar Imelda, yo me salgo, güey. El mismo día que entro, me autonomino y me autoexpulso.
0: Cállate. Por 400,000 pesos no te vas a salir. No.
1: Verte la cara,
0: te voy a decir una cosa. La verdad, yo creo que si tú entrarías a la casa de los famosos, enflacarías, güey. O sea, como no tienen nada que hacer y tienen aparatos de ejercicio.
1: ¿Tú crees? Yo creo que engordaría más.
0: ¿Tú crees?
1: ¿Qué tal? Lo que te mata es la vida sedentaria, güey.
0: Por eso, pero al no tener nada que hacer. Te pones a hacer ejercicio.
1: ¿Quién dice?
0: Estoy poniendo sobre la mesa. No.
1: Tú estás poniendo la mesa que yo voy a hacer ejercicio ahí.
0: Puede
1: porque
0: ser.
1: Porque no tengo nada que hacer, déjame hacer ejercicio.
0: Pues sí.
1: No, güey.
0: Pues tienes que sacar la energía que tú tienes.
1: A ver, tú, cuando no tienes nada que hacer, ¿haces ejercicio?
0: Por supuesto que no. Yo saco mi energía de otra manera, o sea, tipo...
1: Durmiendo. No, qué No, pues qué contenido es ese.
9: ¿Cómo no va a ser espuma el mar, Imelda? Si tiene Ariel y Foca.
1: Entonces no me cobran los dos.
10: Traque, Imelda. ¿Saben cuál es el cereal favorito de los surfeadores? ¿No saben? ¿Cuál es? La gran ola.
1: No es así,
0: no es así.
1: Es la granola, güey.
0: No es así, ay.
1: Pero ¿qué tienes que decir?
0: Pero se le agradece. Se le agradece.
11: Tracatraca se pondría a hacer de comer ya que tuviera refri lleno.
0: Bueno,
11: y
0: sí.
11: 400,000 pesos, Imelda, él se los gana en un mes.
0: Pero
1: sí haría de comer.
0: Tú sí agarrarías la cocina.
1: A lo mejor no toda, pero sí, por supuesto. Que haría. Haría cenas y almuerzos para todos.
0: Tú serías la Cindy Clitbo, que agarraría.
1: No, el Yair.
0: El Yair, ándale. Y el presupuesto.
1: Muy
0: y no
1: hinchadito
0: sé
1: el Yair ese, ¿verdad? Pero.
12: Buenos días, Tracatraca.
1: Buenos días.
12: No, Tracatraca, tu problema es que no puedes estar sin música, ni enfiestado, ni nada. No, tu problema es que te encanta el pedo, güey.
1: Sí.
0: Es su problema.
1: Sí, pero en mi día a día, güey, yo me la paso escuchando el radio, la música, todo el día. Yo me subo al carro y le pongo, o sea.
0: Sí.
1: Entonces, ese ruido yo no lo tendría. No puedes meter instrumentos musicales, por ejemplo.
0: ¿Te acuerdas en unas temporadas que les llevaban grupos? De repente, los viernes de fiestas.
1: Ya
0: también lo quitaron. Les llevaban
1: el mejor número de ratings, contratos, marcas, no sé. ¿Saben qué? Mejor quién lo llevaba era cierta marca.
0: Y
1: ya no está. Okay. Bueno, se me ocurre, no sé.
0: ¿Sí?
1: ¿Tiene razón?
12: ¿Saben qué hace una vaca con un micrófono? Va a cantar.
1: ¡Está bonito!
0: ¡Está bonito!
1: Son las 8:43. Todos somos. 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

0: Esta es la información.
1: ¡Tilín!
0: Oye, un trabajador salvó a una niña de ser atropellada después de que la menor saliera corriendo mientras vehículos circulaban por la zona.
1: ¡Ay, uno que salió en redes sociales!
0: En el estado de Puebla.
1: ¡Qué bárbaro, güey! Sí, lo vi.
0: Está bien cañón. El momento quedó captado en una grabación en la que se observa claramente el heroico gesto que realizó este hombre para poner a salvo a una menor. El rescate tuvo lugar en una tienda, fuera de una tienda de abarrotes. Un trabajador del lugar se encontraba realizando sus labores con ayuda de otra persona. Cuando se percata...
1: No era su papá ni nadie, era un trabajador que estaba ahí.
0: Era un trabajador.
1: Híjole, qué acto tan heroico.
0: Era un trabajador, entonces él dice que ve a la niña corriendo. La mamá de la niña viene también corriendo en una avenida. Igual les vamos a poner un poquito el video para quien no lo vio. Y entonces él se da cuenta y se va corriendo atrás de la niña. La señora también corre atrás de la niña en una avenida. Avenida donde...
1: Avenida tipo Constitución, güey.
0: Tipo Constitución.
1: Se ve que la velocidad es alta.
0: Exactamente, de un momento a otro entra a cuadro una niña que aparece corriendo de un lado a otro.
1: Esta toma es de una cámara de seguridad.
0: Es de una...
1: ¿Sí,
0: de una cámara de seguridad. Llegando a cruzar los límites de la banqueta y dirigiéndose directamente hacia la carretera.
1: Ay, no,
0: en la que los vehículos pues se encontraban obviamente circulando. Cuando la mejor está por salir de la banqueta, una mujer también aparece y corre, pero intenta alcanzarla la mamá, pero la mamá se cae.
1: Se cae la mamá, la niña sigue corriendo, llega hasta el carril segundo, güey.
0: Sí.
1: O sea, pasa el primer carril, se mete al segundo carril. Y ahí donde el señor llega y todavía la agarra, perdóname, y se cae el señor, güey.
0: Con la niña.
1: Con la niña, pero bueno, ya habían visto que ya había una niña y un señor atrás, entonces los carros frenan y no pasa nada, pero...
0: Fue milésimas de segundo
1: lo
0: que sucedió. Y todavía el instinto de este señor, de esta persona, de ver, de accionar,
1: claro,
0: de decir, oye, yo también me estoy poniendo en riesgo la vida del señor. Porque pues también no, él no pensó en él.
1: Pasa un camión y un carro
0: se los lleva a los dos,
1: güey.
0: Se los lleva a los dos. Entonces, todavía en milésimas de segundos, el señor levanta la mano para decirles a los carros que se detengan, agarra a la niña y se caen los dos. La niña cae arriba del señor, raspones y lo que tú quieras, pero salva la vida.
1: ¿Cuántas cosas no tenemos en casa para que no pasen este tipo de situaciones, güey? ¿Sí me explico? O sea, gente que pone barandales y la puerta la cierran hasta con llave. Yo tengo en mi casa, que es su casa, de la sala sigue la banqueta, güey. O sea, yo no tengo porche.
0: No tienes porche.
1: Pues sigue la banqueta y sigue la calle.
0: Sí.
1: Paco, si se me llega a salir en tres pasos, se lo lleva el tren, güey. O sea.
0: Ay, está bien cañón.
1: A esto voy con el tema de tener que prevenir. Porque digo, son niños, o sea, animó que, por más que le digas, no corras, adrede, lo hacen.
0: En segundos pasan esas cosas, o sea, no es que el papá no esté atento ni la mamá,
1: pero
0: la mayoría de las veces son niños. Acuérdate, siempre que viene una pelota, atrás viene un niño, tienes que bajar a la velocidad.
1: Sí.
0: Pues acto heroico este señor, de verdad.
1: Aplauso, cómo no.
0: Mis respetos.
1: Sí, señor.
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0: 8 minutos. ¡Buenos días, Monterrey! En este miércoles, día 9 de septiembre.
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0: 9 con 8 minutos de la mañana. Una temperatura sabrosa en la ciudad de Monterrey. Hoy marcando actualmente ya temperaturas de hasta 28 grados centígrados. Hoy máxima de 34. Máxima de 34 para hoy. Jueves, máxima de 34. Viernes, máxima de 37. Sábado 36, domingo 33, lunes 34. No hay nada de posibilidades de lluvia. Todos estos días totalmente soleados. Hay un 5% de posibilidades de lluvia para el jueves o viernes, pero son nulas. Miércoles, jueves, viernes, sábado, domingo, lunes, martes, miércoles. El 5% de posibilidades de lluvia. O sea, haz de cuenta nada. Pero las temperaturas máximas muy, muy altas, por encima de los 33 o hasta 34 grados centígrados. Son las 9 de la mañana con 9 minutos. Nos vamos a ir al Mega Trafical en este momento, presentado por Mega. Manda tu nota de audio a nuestro WhatsApp 818-0101-957. 818-0101-957.
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0: Porque nos vamos al Mega Trafical en este momento. ¿Dónde hay tráfico? ¿Dónde está el megatrafical? ¿Dónde no hay megatrafical? Recuerden que todo es información para quien va saliendo de su casa.
2: Es correcto, para que lo digan de una buena vez. ¿Cómo nos ayuda de verdad a todos los que andan ahorita en la calle, transitando? Que nos diga dónde hay un choque, el semáforo es compuesto. 818-0101-957.
0: Vamos al megatrafical, manden su nota de audio 818-0101-957, presentado por Mega. 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Tenemos el Mega Trafical, pero antes tenemos invitada de lujo y maldita.
2: ¡Qué barbaridad! Pero que sí, de lujísimo está nuestra buena amiga Pati Palacios, productora, locutora, conductora, todo lo que termina.
0: Todo lo que termina en hora.
2: En hora. Es la que
0: posora.
2: Hace. Posora, hora.
3: Lavadora.
2: Oye, lavadora. Oye, vienes con un gran evento, Pati, cuéntanos, por favor.
3: Oye, muchas gracias. Es que me están haciendo acá movimientos extraños.
2: No te preocupes.
3: Oye, muchísimas gracias antes que nada por la invitación. De verdad, qué felicidad andar por acá con ustedes. Ya se me hacía tarde para llegar acá.
2: La cambiaron de piso y ahora no la vemos.
3: Ay,
2: tanto,
3: los extraño mucho.
0: Ya viene para acá otra vez.
2: Sí, es cierto. ¿Qué viene?
3: Oye, bueno, próximo 10 de octubre, por favor, anótenlo ya en la agenda. Escríbanlo ya en el celular, donde quiera, pónganlo por todos lados, porque el próximo 10 de octubre llega el Food Truck Fest. Food Truck Fest llega a la explanada Valle Oriente. En esta ocasión es un evento, es el Food Truck Fest que ustedes ya conocen, nada más que ahora va a ser en explanada Valle Oriente.
0: Oye, qué el encaso. Es el 10.
3: Es el 10 de octubre.
2: Calle.
3: Está padrísimo. Es sabadito. Okay. Nos encanta hacer los eventos los sábados para que todos puedan disfrutar, claro, sin tener ninguna problema de que, ay, el otro día tengo que trabajar. Algunos sí, pero les vale y se van.
2: Oye, cuéntanos, Pati, ¿qué edición, qué número de ediciones de?
3: Ya es la 12, ya.
2: De este Food Truck.
3: 12. Y la verdad estamos muy contentos porque este es un evento especial, muy especial, hacerlo acá en Valle Oriente, en la explanada Valle Oriente. De verdad que ya no lo pedían muchísimo ahí en San Pedro. Decían, tráiganselo para acá, vamos a hacerlo acá.
0: Es una zona diferente, claro.
3: Sí, y entonces, bueno, pues lo hicimos de esta manera, donde, como ya lo comentabas, va a venir Moenia, va a estar también Clubs, Reino, Marcos Villalobos, Los Cadetes de Linares, y bueno, muchísimos artistas que se van a estar presentando. Va a estar fenomenal, de 2 de la tarde a 2 de la madrugada, y nos vamos a amanecer. Todos los food trucks que te puedas imaginar. Hamburguesas, boneless, bueno, pizzas, wey. Todos los postres riquísimos, zona para los niños.
0: Barbacoa, güey.
2: Mercadito.
0: Sí,
2: oye,
0: sí,
2: qué
0: sí.
2: Padre, hay mucha gente que a lo mejor no ubica bien en dónde es. Es por donde está, tipo, atrás de Lázaro Cárdenas.
3: Sí, por ahí.
2: Para Valle Oriente, así, ¿verdad? Es ahí está. Está muy padre el lugar.
0: Es muy céntrico, es muy fácil el acceso, llega súper rápido. La zona está muy
3: gran
0: padre.
3: Estacionamiento.
0: Hay una vista bien padre, no también. O sea, se pone muy chido. Y aparte de eso, es un lugar muy céntrico y la llegada es súper fácil. Eso es el 10 de octubre.
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3: 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Okay. 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Recuerda que va a haber mixología, va a haber también un dog park, que es algo que acabamos también nosotros de implementar ahí.
2: ¿Qué es eso?
3: Vas a poder llevar a tus perritos.
2: Ah, okay.
3: Va a estar muy, muy padre.
2: Dog park, no te entendí cómo había dicho.
0: Dog park.
2: Perro.
3: Yo dije dog park. Dije yo patos.
2: ¿Qué es eso?
0: No, está padre porque si tienes mascota, puedes disfrutar del evento con tu mascota.
2: Oye, Pati.
3: ¿Y el torneo de dragones?
2: El torneo de
0: No inviten y me grito porque les va a ganar.
3: Oye, no la señalé nomás por señalarla.
2: No. Yo ni cómo, no manches.
0: De tus tacos, pero.
2: Mira, oye, va a haber el torneo donde se llevan efectivo.
3: Premios. Sí, oye, pero señalé a Imelda porque ella es luego nuestra locutora oficial del torneo de dragón. No por otra cosa. Tú luego te decías.
0: Yo dije, bueno.
2: Envidiosa. A mí de conductora, a ti de concursante.
0: Estoy de dragón.
2: 10 de octubre, Pati, ya están los boletos a la venta, entonces. Y algo bien importante, ambiente familiar.
3: Súper ambiente familiar. Va a haber una zona para niños, para que se suban a los inflables, para que anden ahí jugando. Entonces va a estar padrísimo, como siempre. Ya la gente que ha ido a las diferentes secciones de Food Truck Fest lo han disfrutado mucho en familia. Van bebés, incluso me acuerdo que en un evento que llevamos a Serbia le pusieron la playerita a una niña, a una bebé. Le pusieron audífonos porque se fueron hasta enfrente a los papás que eran fans de Serbia. Le pusieron los audífonos para que no escuchara ya tan fuerte el ruido y traían a la bebé y la bebé brinque, cante y cante,
0: claro.
3: Todo como podía la bebé. Entonces la pasamos muy padre, es un evento familiar, recuerda 10 de octubre, a partir de las 2 de la tarde va a empezar el evento y vamos a empezar con un gran elenco y pues cerramos con...
0: Ahora en la explanada de Valle Oriente, Facebook como Food Truck Fest. Así encuéntranos en Facebook, en Instagram como Food Truck Fest MX. Para más información, pero ahí están todos los datos generales.
2: Claro. Oye, Moenia tiene como el último concierto que fuimos, es como 2 años. Ajá. Y llenísimo el
3: sí,
2: lugar. Moenia tiene muchos fans aquí en Monterrey y va a estar muy padre. Es un gran grupo, aparte de todos los que vienen para cerrar con Moenia. ¡Cóllate la boca!
0: Calla boca.
3: Todos
0: padre.
3: Vamos a cantar y a bailar y a recordar todo con Moenia. Ahorita que andamos como muy nostálgicos todos,
0: sí,
3: ¿no?
0: Con retros y
3: sí,
0: con
3: los sí, sí. Chido, entonces yo creo que está padrísimo.
2: Súper, Pati. ¿Algo más que quieras agregar?
3: Todo, nada más que los esperamos a toda la familia. 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Porque yo, aparte de que ando ahí en la organización,
2: no, hombre,
3: lo disfruto muchísimo.
0: Acaba con las rodillas hechas garras, pero sí anda ahí con nosotros.
3: Ahí viene una operación más adelante.
2: Oh, otra.
0: La mujer de las operaciones, qué bárbaro.
3: Ojalá fueran de cosas padres. No, estéticas.
0: Le cambian las rodillas a esta mujer, qué bárbara, güey.
3: Ya soy biónica.
0: Como tuercas, güey, qué bárbara.
2: Y entra a la rehabilitación y el doctor ahí, pásale palacio.
3: En quirófano ya me saludan todas las anestesiólogas.
0: Otra rodilla, pásale de este lado, ¿no?
3: Oiga, pero nomás tiene dos y ya van 4 operaciones.
2: Hombre, qué bárbara. 4x4, nuestra compañera.
3: Muchas gracias.
2: Te queremos mucho y te admiramos mucho.
3: Muchas gracias. Y a ustedes.
2: Muy trabajadora.
3: Es mutuo.
2: Gracias.
3: Bueno,
0: nos vemos el 10 de octubre en la explanada de Valle Oriente, el Food Truck Fest 2026.
2: A ti, Palacios, gracias. Bye. Vámonos.
0: Bye bye. Vamos al Mega Trafical presentado por Mega.
2: Yes.
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5: ¿Te gusta tequila?
0: Me gusta cerveza. Vámonos, el Mega Trafical presentado por Mega. El WhatsApp ya lo escucharon, 818-0101-957, gordita.
2: Es correcto, díganos dónde está el Mega Trafical en este momento. ¿Algún semáforo descompuesto, algún choque? Hágalo saber al 818-0101-957.
0: ¡Ahora!
6: Mega Trafical.
2: Sí.
6: Desde Santa Catarina rumbo a San Pedro por la carretera Saltillo, Monterrey.
2: Ven.
6: Y Díaz Ordaz, estás tal chongo, compadre. Tú y Mayet también.
2: No inventes.
6: Ay, Dios, qué camión. El chongo, para que tengan cuidado y precaución ahí todos los radios escuchas. Y oye, me quedé esperando el video. Como dijo el monitor, te les paso el video.
7: Cuando el video venía corriendo.
0: Es que estábamos grabando para redes y ahí lo vamos a publicar.
2: Aguántanos las carnitas.
7: Mega. Trafical Alal, presentado por Mega. Oigan, hay mucho tráfico aquí en el gym, ya somos muchos.
2: Ay, pero ponte.
7: También me pongo sensible.
0: Con el coach.
8: Traca, traca, traca, traca. Traficar en Calzada del Valle
5: de poniente a oriente, por los trabajos que están haciendo donde estaban el puente de los tubos, y en el centrito algo pasó, que hay la televisión, policías, ministeriales, ambulancias, en una tienda de conveniencia de una O.
2: Okay.
5: 2X y una O.
2: Ay, Dios.
5: Mucho cuidado.
2: Ok, gracias por tu reporte, chiquis.
8: Entrando al túnel de la Loma Larga con punta a San Pedro, hay un accidente adentro del túnel.
0: Ok. Gracias, manito. Mega. Gracias. 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
9: Buenos días, Monterrey. Lolito, Joaquina, solo para informar que la avenida Aurora, rumbo a Monterrey, después de la planta de zinc, está el trafical a todo lo que da, el atolaje bien atorado, para que tengan precaución y tomen vías alternas. La verdad, no sé qué pasó. No alcancé a llegar hasta el final. Lolito, Joaquina, amigo, Anito.
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10: Buenos días, traca, traca. Buenos días, buenos días, buenos días. Trafical, Mega Trafical, en la altura de Revolución entre Chapultepec y Morones Prieto.
2: Qué raro.
10: Trafical, gachísimo.
2: No, me lo manches.
10: ¿Qué le da vuelta?
0: ¡Vale, cuidado!
2: Siempre se pone ahí este fondo, no manches.
10: Mega Trafical, Oye, gordito, oye, Melita. Esa de las cuatro rodillas, ¿dónde las consiguió?
2: Y es real, ¿eh? Y es real, no manches.
0: Tres, güey, ya.
11: No, buenos días, Monterrey. No, pues ya saben, la típica, la siempre, la de Laredo hacia Monterrey, bueno, hacia San Nicolás.
2: Ok.
11: Y el WhatsApp de la sabrosita. Porque, ah, qué velocidad tiene Mega. Imagínate, yo llego a la casa, Moms está viendo una serie, Bodoque está navegando y yo escucho la Sabropari en vivo prácticamente porque me conecto a mi Mega. Porque
2: eso.
11: Mega es más.
2: Gracias, gordito. Eso, chiquis, buenos días.
0: El Mega Trafical dice Rodrigo Gómez y Rangel Frías, los semáforos no están funcionando.
2: Okay.
0: Rodrigo Gómez y Rangel Frías, gracias. 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
12: Buenos días, Monterrey. El Traficalalal de San Nicolás con dirección a Monterrey por las avenidas Acueducto y La Aurora para desembocar en Berreyes.
2: Ok.
12: Está el Trafical a vuelta de rueda para que le saquen la vuelta.
2: Gracias.
0: Órale, cuidado, gracias.
2: Gracias.
13: Traficalalal, Venustiano Carranza.
0: ¡Barbas tengas!
13: Entre Ramberry y Washington está un carro detenido. No sé si chocó o qué le pasó. En el carril de la izquierda,
2: okay,
13: hacia el túnel. Y ya dijo el compañero que en el túnel hay otro accidente. Pues ya sí. Se imaginan cómo está Venustiano Carranza.
2: No manches.
0: Fíjese.
2: Gracias, saludos. Hola,
14: buenos días. Diga, para que tengan precaución acá por Garzasada. Está el filo,
2: Váigame.
14: Y tomen sus precauciones. Si ven un chorro de gente, mejor acérquese y pregúntele, ¿todavía tiene tacos? Como para hacer fila y que te digan, nomás tengo de papa y de frijol.
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10: Y Meldita, buenos días, traca, traca, buenos días. Traca, traca, y Meldita, traía yo a una persona. La Azteca Noreste. Y me venía diciendo que a las 2:30 de la tarde iba a estar ahí en el programa con ustedes, que promocionando un evento. ¿Qué hay de cierto, gordo?
0: Perdón.
10: La Azteca Noreste. Y me venía diciendo que a las 2:30 de la tarde iba a estar ahí en el programa con ustedes, que promocionando un evento. ¿Qué hay de cierto, gordo?
0: Pero es que no entiendo, güey.
2: De TV.
10: Traca, traca, y Meldita, traía yo a una persona. De Azteca Noreste.
2: De Azteca Noreste.
0: Ah, no sé, manito. A lo mejor sí puede ser.
15: Paciencia, paciencia y más paciencia. Ya le vamos a pedir visa y pasaporte para que circulen aquí por Nuevo León.
2: ¿Dónde?
15: ¡Que no vean!
0: ¡Ay!
2: ¡Saludos!
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11: Ese que llegó los tacos y ya no había, pues también las horas de llegar. El taquero empieza a las 6, no friegues, hijito. Oye, de por si el traca-traca sabe lo que tiene que poner ahí en la programación y quieres que sepa quién va a ir, ¿no?
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0: ¿Por qué? ¿Por qué Luis Miguel usa toda la cobija para taparse?
1: ¿Por qué Luis Miguel usa toda la cobija para taparse?
0: Ajá.
1: No, no sé por qué.
0: Porque con un dedo no se tapa el sol.

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0: Oigan, les cuento. Ahora.
1: Ay, ahora como gringa.
0: Es que estaba leyendo un artículo en inglés. Entonces, cuando yo pienso en inglés, me confundo.
1: Bueno, a ver, ¿y luego?
0: El pase turístico. Ahí les va. El pase turístico para vehículos foráneos se va a implementar en Nuevo León a partir de octubre.
1: ¿Cómo funciona eso? ¿Sabes?
0: La medida establece que el Instituto de Control Vehicular va a emitir un permiso turístico gratuito, ahorita estamos empezando, para vehículos con placas de otros estados. Es decir, tú vienes de Tamaulipas y vas a tener que tramitar este permiso o esta...
1: Para entrar al estado.
0: Para entrar al estado de Nuevo León.
1: Para nada más circular.
0: 30 días.
1: Sí, sin temas de placas. 30
0: días. Es como los permisos en Estados Unidos que se te vencen en un mes y vas y lo regresas a la aduana. Solo 30 días el permiso para vehículos con placas foráneas tiene esta vigencia. Por año. De acuerdo con las reglas publicadas, quienes superen ese periodo de permanencia deberán tramitar el registro vehicular de estancia prolongada, lo que ha generado obviamente dudas en entidades vecinas sobre la aplicación del esquema. La preocupación volvió a surgir luego de que el lunes se publicó en el periódico oficial de Nuevo León que el programa entrará a partir del próximo 21 de octubre. Entre los principales cuestionamientos está el impacto que podría tener para quienes ingresan regularmente a Nuevo León, pero no tienen como destino final la entidad. O sea, nomás van de pasada para llegar a otro lugar. Se dio a conocer el pasado 29 de mayo que Coahuila y Tamaulipas solicitaron un mayor análisis del permiso ante el intercambio constante de viajeros entre las tres entidades.
1: Ok, sí.
0: Ok.
1: ¿Por cómo se va circulando?
0: Coahuila, Tamaulipas y Nuevo León.
1: Ok.
0: El secretario de la Federación de las Cámaras de Comercio de Tamaulipas, Roberto Cruz, advirtió que el esquema podría afectar la relación turística y comercial.
1: Claro.
0: Entre estas entidades. Y si es cierto. Pues me están pidiendo.
1: Le va a pegar al lado económico al principio por temas de...
0: Aquí se vienen muchos temas, traca, traca, raza. Es, pues, perdón, pero pues se puede prestar, no todos, pero se puede prestar a, pues, te detengo, enséñame el permiso.
1: Temas de...
0: No,
1: de,
0: lo traigo, va. Ahí te va. El estado de Nuevo León es en sí un lugar que tiene que pasar necesariamente muchas personas, ya si vas al aeropuerto, si vas a Saltillo... Si vas al interior del país, tienes que pasar por Nuevo León.
1: Dice, el permiso de Estados Unidos dura 6 meses. Sí, hay permisos de 6 meses o más. Digo, ya algunos no conozco, pero me imagino que va a haber de diferentes cantidades de meses, ¿no?
0: Dice él, consideramos una medida innecesaria y que va a inhibir al transporte de vehículos en Nuevo León. Esto dijo Roberto Cruz. Desde Coahuila, el gobernador Manolo Jiménez cuestionó incluso... pues la constitucionalidad de la medida y pidió revisar las aplicaciones antes de que entre en vigor.
1: Hay que checar porque al final de cuentas le va a pegar al

0: frenar o hacer tiempo para que...
1: Es que el tema de... vivimos corriendo, raza. Y luego todavía, échate el trámite de el permiso, y no lo traigo, y si lo traigo. Pues están cuestionando este permiso para vehículos foráneos que implementará en Nuevo León. Sí, sí.
0: Todavía no dicen para cuándo ni
1: empieza,
0: nada.
1: Ya es un hecho.
0: Si dicen que sí.
1: Empieza el 21 de octubre.
0: ¡Ah, muy rápido!
1: Ya.
0: Bueno, pues ahí está. Lo dejamos en la mesa. ¡Todos somos!
1: ¡Buenos días, Monterrey! Bueno.

0: el pollito con chismecito presentado por el Pollo Loco, así que en este momento empezamos a recibir notas de audio, ¿eh?
1: Así es, al 818-0101-957.
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0: Regresamos, pollito con chismecito, todos somos.
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13: Y por ejemplo, mi compañera cumple con las dos. Son las 9 de la mañana, 48 minutos. Vamos a Pollito con Chismecito.
14: Pollito con Chismecito, díganos qué pasó el chismecito, qué pasó en la oficina, ayer en el trabajo, en su casa, qué pasó Pollito con Chismecito.
13: ¡Vámonos! ¡Qué dice la raza!
15: Bendita traca traca, buenos días.
13: Buenos días.
15: Pollito con Chismecito del Ricky Taxi.
13: Échale Ricky Taxi.
15: Pues, había estado ausente unos días porque andaba con un detalle laboral.
13: Ajá.
15: Teníamos una demanda en contra de la refinería de Cadereyta.
13: Ajá.
15: 7 años peleando y gracias a Dios ganamos. Ganamos,
13: bueno.
15: ganamos, gracias a Dios.
14: Qué bueno.
15: Ya estamos reinstalados. Y ese es el Pollito con Chismecito, el Ricky Taxi.
13: ¡Qué chido!
15: Gracias a Dios ya regresamos y seguimos en las aplicaciones.
14: Eso.
15: Y obviamente siguiendo a la Sabrosita, la número uno.
13: ¡Gracias, gordito! ¡Un abrazo, Ricky Taxi!
16: La traca, Imelda. Eso es lo del permiso para circular. Ahí va. Yo circulo mucho para Saltillo.
13: Sí. Para Saltillo.
16: Traigo un camión de 3.5. El camión por ser servicio particular no ocupa placas federales. Sí, cuando es servicio particular.
13: Ok.
16: Cuando es camión petero, sí. Ahí en Ramón Arizpe siempre. siempre, bueno, te paran. He visto a todos los que han parado, he visto con placas de Nuevo León, ¿sí? Y les tumban hasta 10, de 5 a 10, 15. Me ha tocado traileros, sí. Que por cualquier cosita te paran. Entonces, circulando ahí en Ramos Arizpe.
13: O sea, el tema entonces es la lana, güey.
14: Pues es lo que te estoy diciendo.
17: Con chisme. Digo, perdón. Pollito con chismecito. Chismecito, llevo café con una coca, me estoy durmiendo.
14: Y si se escucha, ¿eh?
13: Y se oye, sí, se
18: escucha. Pollito con chismecito. Pues yo iba a Santa Catarina y andé a una fiesta en San Nicolás. Y que me quiten la camioneta de la alcohólica.
13: ¡A la madre!
18: Me piden 15 mil pesos para dejarme ir. Uy. No se los di. Ahorita voy a ver cómo me va.
13: Te diré.
19: ¡Móchate, Ricky Taxi! ¡Móchate! Con lo de la demanda.
14: Lo mismo que pensé.
13: ¡Mochila, mochila!
14: Mochilas al hombro que nos vamos de excursión.
20: Buenos días, Traca Traca. Buenos días, Monterrey. Buenos días, Imeldita. Pollito con chismecito.
13: A ver.
20: Pues resulta y resalta que llegué al kinder. No me había visto el maestro de música. Y luego empezó a decirle a una mamá de familia: oye, ¿pero por qué te enojaste ayer después de que te fui a llevar a tu casa? Ah. Y que voltea la mamá y me ve. Pollito con chismecito. No. Traca Traca. Andan de enamorado, mamá.
13: Se le volteó la lengua, Caito.
21: Ahora ya no será Ricky Taxi, será Ricky Rickon. Refinería.
14: Ricky Rickon.
22: Pollito con chismecito. Soy el dueño de la refinería de Cadereyta. Le vamos a dar una golpiza al que nos demandó.
23: Pollito con chismecito. ¿Quién crees, compadre? Imelda ya sabe. Que te diga fuera del aire. ¿Quién crees que ya por decisión propia es hijo único y huérfano? Porque le jugaron mal en la familia. Bueno, compadre, no traerás un pesito para completar un burrito. Ay, papeles.
14: Hay papeles.
24: Acá, Imeldita, pollito con chismecito. Se las platico rápido. Ayer me tocó subir una carrera de Valle Verde a Escobedo y Padre Mier en el centro de Monterrey. La muchacha se sube, entonces recibe una llamada y imagino que era su pareja y empieza la discusión, que qué quieres, que no sé qué, y que tengo que ir a trabajar y que no sé qué tanto, y le cuelga. Y le vuelve a marcar y le vuelve a decir lo mismo, como ayer estabas con una señora, que no sé qué, dile a tu amiga que te mande contenido y no sé qué, le vuelve a colgar. 7 llamadas después le empezó a decir: no me voy a regresar, tengo que ir a trabajar, no sé qué, me vas a hacer unos panchos, no sé qué, y total. En el transcurso del camino recibió 11 llamadas. Llegando allá me dice la muchacha: oiga, ¿cuánto me cobra por regresarme donde me recogió? Mismo. En 11 llamadas la convenció para que se...
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13: Ya nos vamos, se quedan con la carabina del monstruo.
14: Gracias por haber estado con nosotros desde las 7 de la mañana. Mañana otra vez regresamos en Buenos Días, Monterrey. ¿Te parece?
13: Hiciste igual que el profesor Pilocho. Muy bien, ¿eh? Hola, y mañana, otra vez. ¿Qué irá a pasar?
14: Que la gente no sabe quién es el profesor Pilocho. O sea, te quedaste en los 70s, güey. ¿Quién es Milton, ¿quién es el profesor Pilocho? Diles.
15: El profesor Pilocho, el hijo de Yepeto. Que era de madera, el niño le creció la nariz.

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0: Selena, qué recuerdos. Qué recuerdos cuando yo hacía el show travesti de Selena. Nomás que a mí me presentaban. ¿Qué pasó?
1: Con ese pantalón morado pareces la Bibi, güey.
0: La Bibi de Tiempo Mágico. A mí me presentaban, pero como Cerdina. Cerdina y los vinos.

0: ¡Qué gusto saludarlos! ¡Qué gusto saludarlos en este miércoles! En este miércoles 9 de septiembre. Felicidades a los que están cumpliendo años el día de hoy. Que se la pasen bonito, que coman mucho pastel y que reciban muchos regalos. Sí, cómo no. ¿Qué onda? ¡Buenos días! ¿Quién anda ahí?
1: Agárrense de donde quieran, de los pelos de donde quieran, porque
0: yo no tengo.
1: Ya empezó el santo grial de la radio.
0: Muchas gracias.
1: El monstruo.
0: Muchas gracias, caballero, muchas gracias.
2: Ya, traca, ya vete, tu cotorreo está bien mosqueado. No le aprendiste nada a Oscar Burgos, qué bárbaro.
0: Ya déjelo, bueno, está diciendo, ya ni está aquí, ya ni está aquí. Ya se fue acá. Bueno, vamos a estar con ustedes durante estas tres horas, de 10 de la mañana a una, de 10 de la mañana a una, el monstruo contigo, de 10 de la mañana a una, el monstruo contigo. Hoy vamos a hablar acerca de cosas de, ¿se acuerdan? ¿Se acuerdan? Díganme algo, pregúntenme algo. Algo lo más viejo que tengan. ¿Se acuerdan? Fíjense que hace algunos días vi una nota, una foto en Facebook de unas albercas que había en el río Santa Catarina. Yo nunca supe de eso, güey. Yo nunca supe de esas albercas que estaban en el río Santa Catarina. Ahora, ¿quién se le ocurrió poner albercas adentro de un río? Digo, casi no llueve en Nuevo León, pero cuando hay huracanes, pues se lo va a llevar a la chinga todo. ¿Qué pasó con esas albercas? ¿Cuándo fueron esas albercas? Y si estaban las albercas cuando fue el huracán Gilberto, ¿se las llevó las albercas? ¿Ahí fue cuando se acabaron las albercas? ¿Cómo era ese? Digo, porque está cañón, ¿no? Yo no supe de esas albercas. Me imagino que se fue hace mucho tiempo. Y aparte que, pues, papá siempre nos tuvo en el... Pues, ¿para qué le digo, güey? Si no conocen el... ¿Para qué le digo? ¿A dónde nos llevaba papá, verdad? Pero si queríamos alberca en la casa, teníamos alberca nosotros. O si no, nos llevaba, pues, al club donde jugaba papá golf. Y ahí había también albercas. Pero no sabía de esas albercas yo, del río Santa Catarina. ¿Quién se le ocurrió? Nunca pensó de que, güey, va a venir un huracán y se lo va a llevar toda la chica. Ahorita me preocupa la cantidad de, pues, árboles que hay y de maleza en el río Santa Catarina. Se los he dicho desde hace mucho. Después del huracán Alex, creció mucho la vegetación ahí en el río Santa Catarina. Y se ve padrísimo y se ve muy bonito. Pero en un huracán, todos esos árboles, o la mayoría de árboles son muy delgados, algunos, y todo lo que está ahí, porque hay gente habitando ahí también, y basura y demás. Dios no lo quiera, tenemos tiempo, y ojalá que no vengan huracanes, pero en algún momento va a venir uno, y entre más se tarde, más árboles. Porque antes del huracán Alex no había tanto árbol en el río Santa Catarina. Ahora hay mucho. En todo. Lo va a levantar. No, güey, cállate. El papaye que va a hacer. Hay que poner ojo en eso. Grábense lo que les estoy diciendo. Hay que poner ojo en eso porque, ¿qué vamos a hacer? Va a arrancar todo y ahora sí va a valer queso.
3: Y al parecer desapareció cuando llegó el huracán Alex, allá por el 2010, aprox.
0: ¿Las albercas? ¿A poco, güey?
4: Así es, mi monstruo. Yo me crié ahí en la Independencia, y me di cuenta que ahí estaba. Ahí estaba la alberca todos los días, casi todos los días iba. Excelente. Ya se me olvidó. Excelente, bueno, excelente.
0: Es un idiota. Payasito los voy a cortar, güey. Payasito los voy a cortar. Fíjate, díganme.
5: Los campos de la Indepe no son de golf.
6: Monstruo, son una vida como un club de golf o una.
7: En la famosa Piojito, era conocido como la alberca La Piojito.
0: ¿Por qué será?
7: Mis abuelos vivían ahí a una cuadra de Moctezuma, 16 de septiembre, ahí. Entonces, era una sola alberca. Bueno, es la que yo recuerdo. La famosa Piojito.
0: ¿Pero en qué año?
7: Era una sola alberca olímpica.
0: ¿En qué año?
7: Y cobraban en aquel entonces unos 50, 2 pesos, por ahí, no me acuerdo. Y desaparecieron después del Alex, que se llevó go-karts, y el de golf, todo que se llevó.
0: Oye, güey, pues
7: era la Piojito.
0: El Alex fue hace poco. Yo nunca supe de esas albercas, güey. Nunca supe. Y yo a veces le digo a Dios, ¿por qué no me hiciste humilde para conocer cosas, güey? Me hubiera gustado, pero papá nunca nos dejó de salir de lo que viene siendo el casco de San Pedro, güey. ¿Por qué no fui humilde? Yo le reclamo mucho a Dios. ¿Por qué no me dejaste pasar hambre? ¿Por qué no me dejaste ir ahí a la alberca Piojito a llenarme de piojos? O sea, yo me siento mal, güey, cuando platican así entre mis compañeros locutores. No, es que de niño yo tuve piojos. Yo miento, güey. Yo miento a veces. Yo les digo, yo también tuve piojos y sisotes. Pero yo no supe nunca qué se sentía tener. ¿Ustedes qué tuvieron? ¿Qué se siente? ¿Qué se siente? Yo me hubiera gustado ser pobre, la mera verdad, pero no. No, nunca, güey, nunca. A mí me hubiera gustado compartir la alberca con gente desconocida y pues que mi cuerpo agarrara infecciones. Pero no, pues siempre la alberca de la casa pues fue para mis hermanos y para mí. Pero ustedes, güey, que han compartido albercas con 300 personas en una alberca. ¿Qué se siente? Yo estoy muy enojado con la vida por no sé, güey, o sea, me hubiera gustado que me dijeran, ¿fuiste de viaje aquí a la Virgen del Chorrito? Sí, sí fui. Y yo a veces miento de que sí fui, que fui a Real de 14 de niño. Pero no, no, no. Oye, ¿fuiste al río Ramos? Sí, miento, güey, sí, de niño sí me llevaban al río Ramos. Y miento. Porque las vacaciones con papá siempre eran, pues, ¿para qué les digo, güey, si no conocen Boston? ¿Para qué les digo si no conocen Nueva York, Los Ángeles, Miami? No conocen Colombia, no conocen Francia, güey. O sea, ¿dónde yo iba? Y yo quisiera platicar, pues dicen, no, se van a burlar de mí. Cuando platico con gente humilde como mis compañeros, que la otra vez Jerry decía, dije, a lo mejor está aventando clave morse. Dije, va a jugar. Me subo a la torre, toco la campana. No, hermano, no. Me llevaron de niño al río Ramos. Tú has ido. Y le mentí, le dije que sí. Porque yo sentía que si les decía que, pues no, de niño ya la mayor parte me la pasaba en Miami, en Walt Disney, porque era el de moda en aquellos años. Dije, se van a burlar de mí. Pero bueno, pero ustedes que han pasado por eso, platíquenme cómo es la vida humilde, díganme. Díganme qué se siente. Díganme cuándo fue lo de la alberca. Ah, ya me dijeron, ¿verdad? Yo pensé que era más vieja la alberca. Yo pensé que era más vieja.
8: Tú tampoco los conoces, monstruo.
0: Bueno, no te enojes, güey. Así me tocó la vida a mí. ¿Yo qué culpa tengo, güey? ¿Qué culpa tengo de que? Tú
8: tampoco los conoces,
0: hoy
8: hasta, monstruo.
0: Hoy la voz de coraje.
8: Tú tampoco los conoces, monstruo. Tú no salías de ahí de...
0: ¿De dónde?
8: De Apodaca.
0: ¿De dónde? Ahí está, la voz del coraje. ¿Yo qué culpa tengo que mi padre me haya dado todo? ¿Qué culpa? Y lo que no me dio, le hablo ahorita y me lo compra.
9: Están ahí abajo del puente de Pino Suárez y Constitución.
0: ¿De qué hablas, de güey?
9: Monstruo. Yo todos los días voy a Colombia. Ah, perdón, a Colombia, no. Esta es la carretera Colombia.
0: Vámonos, güey. Por culpa de ese güey se acabó el programa. Chiste estúpido, güey. Vámonos.

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0: ¿Se acuerdan? Estamos hablando el día de hoy. ¿Sí se acuerdan? Algo que recordemos.
1: Cero a la bola, va, tiri, va, tiri, va.
0: ¿Sí se acuerdan? 818-0101-957. Pelotero. Saludos a la raza de Guanajuato. Dice un saludo desde Guanajuato. Voy a poner la del día de mi suerte para Leo León, que no ha tenido un buen día, de parte de Adriana Moreno. ¿Cómo no? Saludos a la raza ya de León, Guanajuato. A todo Silao, Guanajuato. A todo este. ¿Quién más viene por allá, güey? Este. Irapuato. Ay, era un lugar muy bonito. Valle de algo en Guanajuato. Muy bonito. Saludos a todos los panzas verdes de León. ¿Qué onda? ¿Quién anda ahí? ¿Recuerdas cuándo? ¿O qué era? ¿O cómo era? ¿O qué era lo que estamos diciendo?
2: ¿Qué onda, monstruo? ¿Si se acuerdan del parque Canoas? Bueno, pues tú no, ¿verdad? Tú porque no, andabas en puros lugares caros y países extranjeros. Pero el parque Canoas tenía un trenecito que pasaba por un túnel. Estaba chido.
0: Ay, oh, güey. Fíjate que a pesar de que fueron muy humildes, son felices. Un trenecito, entonces eso era la actividad bonita. Fíjate que era muy parecido, papá nos llevaba, pero a lo que viene siendo Six Flags, Texas. Y ahí pues era una montaña rusa de Batman, estaba Bugs Bunny, salía el demonio de Tasmania, muy padre. Muy parecido al trenecito. ¿Qué onda?
3: Otro, ¿no te acuerdas del balneario Los Rodríguez? Algo así se llamaba.
0: Eso era la.
3: Está chido. Uno que era humilde.
0: Fíjate que
3: iba a esos lugares.
0: Los Rodríguez, sí, compadre, ¿cómo no?
4: Sí, sí llegué.
0: Sí, saben que lo que estoy diciendo es mentira, güey. Bueno, lo de que había alberca en la casa, sí es verdad. Lo que papá nos llevaba, sí es verdad. Pero también nos llevó para de castigo, güey. Una vez nos castigó, dijo, miren, si no se portan bien, ya no los voy a llevar a donde los llevo. Van a venir aquí y nos llevó a los Rodríguez. ¿Cómo no? Recuerdo ese lugar, había unos toboganes, había un resbaladero de piedra bien peligroso en una alberca, güey. Un resbaladero de piedra bien pulido. Subía así, te resbalaba bien gacho, güey. ¿Qué más había ahí? Una alberca de olas, estaba muy padre. Ah, pues qué bonito. Qué bonitos tiempos.
5: Monstruo, buenos días.
0: Buenos días.
5: Oye, ¿te acuerdas del Club Cima? Que estaba allá en Cumbres, ahorita hay una escuela ahí privada, una universidad. Y también, ¿te acuerdas del Planetario Alfa?
0: Ah,
5: qué
0: sí.
5: Bonitos tiempos.
0: Planetario Alfa, pues era el paseo más bonito que podríamos tener de niños, güey. Ya que nuestros papás no nos paseaban, pues nos llevaban de la escuela al Alfa. Era el paseo, pues ya no. Ahora, ¿dónde? Hay una pregunta. ¿A dónde llevan a los niños? ¿Dónde jugarán los niños? Ahora, ¿qué paseos les hacen a los niños de las primarias? ¿Se acuerdan de eso? ¿Se acuerdan que antes pues pedían una cuota? Yo lo viví por parte de la familia de mis primos que eran humildes. Yo no. Pero sí decía, no, le pedían a mi papá, oiga tío, me da dinero porque va a haber un paseo en la escuela. Y yo le decía, ¿cómo papá? O sea, yo de niño, ¿cómo papá? ¿Cómo un paseo en la escuela? Decían, sí, mijo, es que les damos dinero y pagan y un camión se lleva a todos los niños a un lugar. Y él decía, yo quiero hacer eso, papá. Dijo, no, tú perteneces a otra. Tú perteneces a otra, traes otra sangre. Entonces, sí, pagaban, ¿se acuerdan que pagaban los morrillos? Y luego ya se iban, pues en un camión, se los llevaban. Y luego ya los traían de regreso. Y ya los llevaban ahí al Alfa, a Plaza Sésamo, a. Pues así, diferente. ¿Ahora dónde los llevan?
5: Monstruo. Las albercas del río Santa Catarina, las del Piojito, desaparecieron en el 88, en el huracán Gilberto, no Alex.
0: Gracias, amigo. Gente que sabe, yo dudaba eso que en el Alex dije, pues yo no los conocí. Dice que en el 88, yo nací en el 86, güey. Entonces por eso no recuerdo.
4: No, me mostró, pero como quiera, se siente bien gacho. Aunque a uno lo lleven a Disneylandia en las vacaciones, se siente bien gacho andar ahí solo, que tu papá lo cierre nomás para tu familia y no hay nadie más. Está feo como quiera eso.
6: Monstruo, entonces tú no has de saber lo que es haber ido al Parque Canoas, subirte al trenecito ahí a los barquitos que había y ir a cambiar dinero por billetitos como del Monopoly para comprar comida o pagar los juegos de ahí mismo.
0: No, fíjate que no. Nunca fui al Parque Canoas, güey, que yo recuerdo, no fui. Te lo voy a reclamar a mi papá. ¿Por qué no me llevas al Parque Canoas? No fui al Parque Canoas. No recuerdo eso, carnal. Recuerdo, pero no. No. ¿A dónde fui? No, pues no, güey. Los Rodríguez sí llegué a ir. Había uno que me llevaban, que era el ay, güey. El Showy Pizza. Algo así. Showy Pizza, algo así. Y después al Jungle Gyms. Pero eso no me acuerdo, güey, de haber ido al Parque Canoas.
7: Milton, es puro sueño, criatura del señor. Puro sueño. Para mí que te desvelaste esa noche. Ay, no, qué fea cosa.
0: Bueno, la gente se siente humillada, se siente. Se le escucha. Yo no tengo la culpa, güey, de platicar mi vida. Yo quisiera platicar. Cuéntanos tu historia, güey. Que se pare la bola. O sea, se enojan porque no fui. Pues no fui, güey. ¿Qué quieres que haga?
8: Buen día, monstruo, buen día. A mí nunca me...
0: Pues mira, traeré sueño, güey, pero nada más trabajo 3 horas y me voy a dormir todo el día. ¿Tú a qué hora sales? ¿A las 8 o 10 de la noche?
8: Me tocó, pero sí escuché hablar de ahí de tu... Todos los días voy a Colombia. De tu rancho. Ah, perdón. A Podaca.
0: No, me estás diciendo nada, rápido.
9: Que nos hubiera tocado, que nos hubieran regresado de la escuela porque estaba lleno de liendres.
0: Sí, yo siempre hubiera querido pues vivir esa etapa de que me dijeran en la primaria, oiga, pele al niño porque trae piojo y liendre. Pero no, nunca.
10: Otro monstruo también, no sé si te acuerdes, la ciclopista que recorría, que yo me acuerde, desde Gonzalitos por toda la orilla de Río Santa Catarina al lado de Constitución.
0: Ajá.
10: Hasta que yo me acuerde, hasta... Parece que hasta Garzasada.
0: ¡Alama!
10: Era una pista de bicicleta para las bicicletas. Y también, pues, la alberca, el piojito, ¿cómo no?
11: Buen día, monstruo. Oye, ¿de qué trata el tema? Porque es...
0: De tu mamá, estamos hablando de cuánto es tu mamá, estamos hablando de eso.
11: La alberca que había ahí era cuando estaba también una cancha de fútbol de césped natural. Y se la llevó el huracán Gilberto, no fue el Alex. El Alex fue, ya no estaba la alberca ahí ni la cancha tampoco. Estaban los go-karts, pero la alberca ya no estaba.
12: Hay que hacer una cápsula del tiempo, monstruo. Y cuando venga el huracán y se vean todos los árboles, la sacamos.
13: 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Nuestra red de infiltrados informa que, aunque Morena asegura que hay mucha unidad en sus filas y jalarán todos juntos en las elecciones del 2027, la verdad es que las divisiones persisten y una prueba de ello se vivió ayer en la sesión del Congreso local. Dicen los infiltrados que, cuando el bloque PRIPAN-PRD buscó eliminar el impuesto verde a agua y drenaje por considerar que no se le da uso adecuado, los morenistas Tomás Montoya, Grecia Benavides y Anilú Bendición Hernández votaron a favor de eliminar el cobro a la paraestatal. Sin embargo, sus aliados Berenice Martínez, Greta Barra, María Guadalupe Rodríguez y Brenda Velázquez se pronunciaron en contra, y hasta el diputado independiente Rodrigo Montemayor apoyó esta postura al ausentarse para no votar.
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0: ¡Ay, Gerardo! ¡Qué bonita canción del duelo!
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0: Así es, estás escuchando al monstruo. Servidor Milton Land, el monstruo. En La Sabrosita 95.7. Pale. Si no hay pale, no hay cansador.
2: ¡Salvaje!
0: ¿Se acuerdan de cuando había video de esas? Bueno, ¿se acuerdan cuando en las fiestas le pagaban un vato del video que traía una cámara, güey, enorme en el hombro? Qué loco, güey. Qué loco, cómo pasa el tiempo, cómo, pues todo va cambiando. En aquellos años, yo recuerdo que nadie quería salir en el video, güey. O sea, todos de, no, yo no quiero salir. Y no sabías qué hacer. Ahora todas las personas son modelos, güey. Tienen, ven que están grabando y saben ya posar y saben, cómo tomarse fotos y demás, sean hombres, mujer, quimera, lo que sea. Pero antes, ¿se acuerdan cuando sacaban la videocámara? Y todos, nadie quería salir en el video. Nadie. Y si ves videos de los 90, del cumpleaños de alguien, todos así en... Todos...
2: ¡No, señor! ¡No quiero salir en el video, señor!
0: ¿Se acuerdan de eso estamos hablando el día de hoy?
3: Monstruo, se llama Valle de Santiago, Guanajuato.
0: Valle de Santiago, Guanajuato. Gracias, está hermoso ese lugar, carnal. Valle de Santiago, Guanajuato. Pues todo Guanajuato es muy bonito. Y lo que viene siendo, El mero centro de Guanajuato. No, güey, pero que... Las casas, güey, la infraestructura, güey, la colonia. ¿Qué pueden saber ustedes de eso, güey?
4: La ciclopista iniciaba, monstruo, desde Santa Catarina hasta Churubusco llegaba.
0: Órale, pues qué chido, güey.
5: Estábamos hablando de cuánto cobra tu mamá, perro.
0: Ay, güey. Diles, por favor, a los que estaban preguntando, compadre, a los que están preguntando de esos que se creen chistositos, ¿de qué trata el tema? ¿De qué trata el tema? Diles.
5: Estábamos hablando de cuánto cobra tu mamá, perro.
0: Ahí está, para los que no sabían.
6: Monstruo, y no sé si se acuerden en el espacio que estaba, creo que pasando fundidora por el río Santa Catarina, donde ibas a hacer la prueba y te daban la licencia de taxista y algo así, y mucha gente lo utilizaba para enseñarse a manejar.
0: Algo así, no es un policía, güey, gringo. ¿Qué dicen? Ahí viene el algo así con el sheriff. Mi amor, buenos días. Ay, güey, me volví a enamorar.
7: A lo más que le alcanzaba al viejo del depósito a llevarte era a la cieneguita, monstruo, ¿para qué te haces?
0: No se oye.
8: Monstruo, cuando íbamos a mandado al gigante, compadre, además de chiste, esa tienda grande.
0: El gigante, ¿cómo no?
9: Monstruo, no le hagas, pues si tú vienes de Aguascalientes, allá no hay nada.
0: Trabajé mi servicio los de allá, yo nací aquí, no seas imbécil. Y si yo no tengo la culpa, güey, de haber sido un niño, pues que me llevaron a todos lados, les molesta. Ahora uno no puede tener dinero. Ahora, porque ustedes están jodidos, todos debemos de estar jodidos. Pues no, güey, a mí me fue bien en la vida. Todo lo tuve con mis padres, todo. Y lo que no tengo ahorita se los pido y me lo dan. ¿Cómo ves? O voy yo y lo compro. Este güey mandó un audio de un minuto. Compadre, un minuto es una canción, güey. Mándalo más corto.
10: Monstruo, antes de que llegaras tú ahí de posicionario.
0: Ajá.
10: A la cieneguita, ahí había un río, ahí nos íbamos a divertir todos.
0: Ándale, qué padre.
11: Quisiera. ¿Qué hay, monstruo? ¿Cómo estás? Buenos días.
0: Ese es el que dura un minuto, güey. Dura un minuto, güey. A ver, déjalo, pongo rápido.
12: No, oye. No sé si te digo. Bueno, yo creo que no, compadre, porque alta alcurnia no iba para allá. Al Parque España, compadre. Cuando estaba el tipo que estaba de alcalde, Chema Elizondo. Hacían unos pollos tan ricos, compadre. 20 pesos, 50 pesos el pollo, compadre. Pero te dabas un atrón, compadre. Pero estaban ricos y bien hechos. Unas nieves. Le ponían un melón, compadre, con nieve en medio. Oh, cállate, te dabas.
0: Qué rico, güey.
12: Talantada, cálmala, compadre. Y luego te metías a la alberca y luego de la alberca te ibas y veías la lucha, todo por el mismo boleto, compadre. Pero no, yo sé que tú no ibas ahí, compadre, porque no era de tu alcurnia, compadre. Estamos hablando de otro nivel de tu familia, compadre, ¿verdad? Pero bueno, claro. uno que está jodido, compadre, ¿verdad?
0: Oye, pues qué rico, ¿eh? Fíjate que yo recuerdo haber ido alguna vez cuando andaba de moda, ¿por qué no se oye? Andaba de moda el Parque Tolteca, así lo conocí yo. No sé si antes se llamaba de otra forma, no sé, pero creo que en algún momento llegó así como que muy cañón, de moda, el Parque Tolteca, y pues yo le dije a mi mamá, llévame, mamá, Parque Tolteca, y decía, no pertenecemos ahí. Llévame, ándale. Total, ya se hizo una junta, güey, familiar. Papá hizo una junta con el consejo de su empresa. Y ya, oye, los niños quieren ir. Y sí recuerdo que, pues, lo pensaron mucho, nos llevaron. Y, pues, no, duré ahí como, ¿qué será? Unos 15 minutos. No, güey, no. No, entré y una señora cambiando un niño así de un pañal, así el niño así con todo embarrado, pañal, así en la entrada. Dos, la atracción principal eran dos resbaladeros de piedra. Era la atracción principal y luego había una alberca, pero era como una pila, güey, y había un tobogán y caían ahí en la pila. No, chocolatosa el agua, chocolatosa. O sea, si había alguien ahí abajo... No lo encontrabas, no se veía. ¿Se acuerdan ustedes del Parque Tolteca? Que ahora le cambiaron el nombre, no sé si ahora puedas entrar, si haya lo mismo o ya hay otra cosa, no sé. 8:11. Yo escucho al monstruo, la sabrosita 95.7.

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El príncipe Alicia Villarreal. En la voz Alicia Villarreal, en la música Límite. Que por buen cochino dinero hizo que se parara, ¿no, abuela?

0: Hoy las invitadas son puras foráneas. Hoy, para la raza que nos está escuchando, que viene, que está chambeando aquí en Nuevo León, pero que viene pues, de otras partes, de Oaxaca, de Veracruz, de Tampico, que viene de otros lados, pídanos para que no extrañe su tierra, porque cada lugar, o sea, pues vamos tocando diferente música, ¿verdad? Estás a la costa, tocan esto. Aquí no lo tocamos casi, ¿verdad? Y así, pero hoy son puros foráneos. Hoy no va a haber nada norteño, hoy no va a haber nada de artistas aquí de... ¿Qué dije? Artistas. Artistas, güey. Pero, ay, güey, ¿qué dije? Artista. Ay, güey. Hoy no va a haber grupetes de aquí de Nuevo León. Ay, güey, porque o sea, es un grupo, güey. Artistas, pues, Ignacio López Tarso. Hoy puros foráneos va a haber. El día de hoy, puro foráneo, barbas tengan. Entonces, empiece a pedir ya. 818-018-0101-957. 818-0101-957. Ok, vamos a ver qué están pidiendo. Y puros foráneos el día de hoy. Puro chilangazo. Puro. De otro.
1: Que sea justamente en la cena. Cuando tuvieras la comida en la boca, que se te atorara algo, que le estás tomando refresco y se te regresa. Y que salgas como el hambriento de la película. Esa era su misión.
0: Perdón, me fui muy abajo.
2: ¿Cómo estás, Milton? Buenos días. Los aldameños de la sierra, la picaré.
0: La picaré. ¿Ok? La picaré de los aldameños.
3: Buenos días, monstruo, para las invitadas. El peor de mis fracasos. Comanda cañón. Ahí, por favor.
4: Milton, de Norte a Sur, las invitadas, puro foráneo, Los Acosta, una novela.
5: Buenos días, monstruo, a ver si las invitadas el día de hoy, a ver si pasa la de El Loco, del Grupo Mojado.
0: Vamos a empezar ya con una canción que es, claro, que es 100% muy foránea. Y es una de las canciones más bonitas, según cuentan. Es una de las canciones, es la canción más escuchada, más preciosa y más perfecta. Según Los Acosta. Pero esta va para toda la raza del centro de la República Mexicana. Que están chambeando aquí en Nuevo León. Como una novela. Es bonita la letra, muy bonita. Aquí están Los Acosta, que todos tienen cara de moped.

0: Bueno, ahí están los Acosta, que tienen cara del rey del Beautiful, Emilio Charles Jr.
1: Ay, y como aquel, y yo te perdí.
2: Monstruo, monstruo, buen día, buen día. Oye, de las invitadas, monstruo, de Soda Stereo, música ligera. Ay, monstruo, buenos días. Oye, para las invitadas, puras foráneas, te encargo Los Ángeles Azules, sin ella no sé vivir. Ey, por favor, monstruo, excelente día.
0: Gracias.
2: Buenos días, monstruo. Para puro foráneo, Nelson Cancela, arrima mi violín.
3: Monstruo, las invitadas de hoy, para puro foráneo, ponme la de El Chocho, de Los Nacionales de Linares, güey. Ya está.
0: ¿Ya está qué? ¿Ya está qué? ¿Ya está qué?
4: ¡Cumbia!
0: ¡Vámonos! Ahora nos vamos del DF. Nos vamos hasta Matamoros. Ah, no, creo que es de Tampico. Pero vamos hasta Tamaulipas. Toda la raza de Tamaulipas. Nelson Cancela. Hoy las invitadas son puros foráneos. Puros foráneos para la raza, puro foráneo para la raza que ya está preparando ahí, pues el trompo. A toda la raza que ya está preparando ahí. La vendimia, a toda la raza que está en el centro. Eso es lo tuyo, eso es lo tuyo.

0: Nelson Cancela García.
1: Adiós.
0: Y con esa despedimos. ¡Con permiso! 11:15, yo escucho al monstruo en la sabrosita 95.7. Hay 30 grados centígrados en el centro de Monterrey. Hoy las invitadas son puras rolas. Son puras rolas de foráneos. Nada, nada de Nuevo León vamos a poner hoy. Bueno, en esta hora. Creo que

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1: Hoy las invitadas son puras foráneas, ¿qué les ponemos? Muy, muy buenos días. Ese monstruo desde la ciudad, CDMX, suena la sabrosita. Ay, pues muchas gracias.
2: Monstruo, monstruo, ponte la de sé que llorarás, Pancho de Tepito.
1: Pa' Tepito el de King Kong. Oye, qué chido, carnal. Me da mucho gusto que nos estés escuchando desde CDMX. Te mando un abrazo. Qué chido, güey, el clima. Qué envidia el clima que tienes. Qué rico ahorita aventarse una tortita de tamal. Qué rico, güey, o un tamalito ahí en cualquier esquina. Así como hay acá, tacos de vapor, allá son los tamales, los carritos de tamales. Qué rico, güey. Un cafecito ahí, bien ahí por la Condesa, güey. Qué rico, ir a comer. Ay, no, güey. Tantas cosas bonitas. Saludos a la raza de CDMX. A ver, ¿cuál pediste, güey?
2: Monstruo, monstruo. Ponte la de sé que llorarás, Pancho de Tepito.
1: ¿La canta Pancho de Tepito? Sé que llorarás, muy bien, sé que llorarás. Oye, pero hay con varios, la de sé que llorarás. Hay varias, güey. Hay una que, ¿me estás pidiendo la que es salsa? ¿O no? Mi querido carnal de allá de CDMX. Ya le va a llegar tarde porque apenas.
3: Mandame un sobrecito y para las foráneas, con una de vagón chicano. Esa racita que sale en la Michoacana vendiendo aguas frescas y los domingos venden cacahuate garapiñado a granel en cartillas. Gracias, compadre.
1: Ahorita te la ponemos. Ahorita se la ponemos.
4: Monstruo, monstruo, monstruo, para las invitadas. Me duele la pata de Yuxel.
1: ¿Quién es ese?
2: Monstruo, monstruo, una rolita no foránea. A ver si me puedes poner la de los conquistadores. Conquistadores del Ecuador, la del conejito. El conejito,
1: no,
2: por favor.
1: Tampoco no se trata de pedir por pedir, güey. Yo sé que no te gusta, güey. Pidan cosas buenas, güey. O sea, no, tampoco es de a fuerza. Voy a pedir una canción a fuerza. Voy a pedir una canción al locutor, porque luego, ¿qué va a hacer el locutor? Yo puedo trabajar. De hecho, puedo hablar durante un día, dos días, güey, sin necesidad de que me manden WhatsApp. Eso lo hacen otros locutores, que a fuerza tienen que marcarle. A mí no. Pide algo que en realidad quieras escuchar, güey.
5: Hola, mi amor.
1: ¿Cuál?
5: ¿Por qué foráneas? Ah, sí, foráneas. ¿Puedes ponerme la canción de Los Acosta como una novela, por favor?
1: Ya la puse, con esa abrimos. ¿Ya te les gusta? Oiga, ¿quién se peleó ahí? ¿Está usted en una piquera? Siento que está usted como en una piquera y algún borracho aventó una botella y dijo, ahora sí, para los trompos son las cuerdas.
5: La canción de Los Acosta.
1: ¡Órale, güey! ¡Sáquenme, si quieren! Mira, está hablando la señora atrás de una cantina.
5: Foráneas.
1: ¡Mesero!
5: La canción de Los
1: Acosta. ¡Sírveme rápido, cabrón! ¿Quién atiende en esta piquera? Quiero que me den una botella de tequila.
5: ¿Es que foráneas? Ah, sí, foráneas. ¿Puedes ponerme la canción de Los Acosta?
1: ¡Atiéndanme!
5: Por favor.
1: Siento yo que hubo bronca.
6: Monstruo, las foráneas, mi monstruo. No porque se muera un chivo de los tucanes de Tijuana, mi monstruo. Pero pónmela, mi monstruo. Canes de Tijuana, canes de Tijuana.
7: Se va la
6: ola. Los tucanes de Tijuana, mi amor, que se muera un chivo de los tucanes de Tijuana.
1: Este es el borracho que quebró la botella, ¿ok? Dijo, póngame los tijuanes de Tufanda.
6: Tucanes de Tijuana, mis tucanes de Tijuana, muera un chivo de los tucanes de Tijuana.
1: Y después de eso, pues empezó ahí, pues ya a aventar, empezó a aventar ahí botellas.
5: La canción de Los Acosta.
1: ¡Órale, póngame los tijuanes de Tijuana! ¡Rápido! Y pues ahí empezó a valer gorro todo. ¡Ay, Diosito, qué alegría! ¡Ay! Dice, sí, es. Ah, bueno, vamos a empezar a. Para toda la raza de Tepito. Que está escuchando la sabrosita 95.7 allá en CDMX. Ahí le va, carnal. Se llama Sé que llorarás.
8: Yo te entregué.
1: Oh, puras. Yo estoy seguro que a lo mejor no habían escuchado esta versión, pero la letra se la sabe. El día de hoy son invitadas estas canciones. Todos los días tenemos música diferente. No hacemos un programa igual. No, no, no. Todos los días programa diferente. Solamente en la Sabrosita 95.7 con el monstruo. El monstruo, el monstruo, el monstruo, el monstruo. Y hoy son foráneas las invitadas. 11:29. Súbele. ¿Bailamos? ¿Bailamos?

0: Muy buenos días. Esta la pidió ahí un camarada de CDMX que está allá nada más. Dinos, compadre, ¿dónde estás?
1: Monstruo, monstruo. Ponte la de Sé que llorarás, Pancho de Tepito.
0: Ahí está. Me sentí por un momento allá en Chilangolandia. Por un momento. Qué bueno, son muy salseros allá.

0: que las invitadas de hoy son puras foráneas con el monstruo en la sabrosita.
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0: Santa, Santa. No le pidan, niños, no le pidan nada a Santa este año, porque Santa está cansado. Hoy cómo se ríe. Ya está cansado. Ya no tiene ganas de reírse. ¿Quién es el
1: bonito? Arquitecto,
0: dígame.
1: Por favor, apóyanos con la canción de La Zorra de Selva Negra.
0: No soy, gracias. Soy ingeniero, güey, no soy arquitecto, pero bueno, gracias. Yo soy ingeniero, no, arquitecto cualquiera, arquitecto cualquiera, güey. Soy ingeniero. Es tonto.
2: Monstruo, buenos días.
0: Buenos días.
2: Oye, la rolita de Tus Jefes No Me Quieren de Grupo Ensamble. Es para las invitadas.
0: Ah, qué chida rola, güey.
3: Pepito no es el de los chistes, monstruo.
0: Ese es Pepito, imbécil. Ese es Pepito. Pepito no es cuando te dicen, güey, voy a llegar por ti en mi carro a tu casa. Llego, Pepito, y sales. ¿No es eso? ¿Alguien que me siga el chistecito? ¿No es eso?
4: Chistecito hermoso, mi rey, chulo.
0: ¿Qué pasó, mi amor?
4: Fabricando fantasías de Tito Nieves, si puedes, mi rey.
0: Perdón, no hablo o escribo, no puedo hacer las dos cosas, ya les he dicho, pónganme un operador, no puedo hacer las dos cosas. Mi cabeza no da pa' tanto, no da.
5: Monstruo Landa, el más hermoso de todo el mundo. Oye, quiera, no ahorita que cantes el karaoke, quiero una de
0: ¿cuál?
5: Pancho Céspedes, por favor, la que más te guste, por favor. Toda,
0: a alguien le tocó esa vida y se convirtió en señora. Se llenó de la amargura. Güey, voy a cantar mañana en vivo, güey. Mañana voy a cantar en vivo. Mañana juevesito. Ahí síganme en las redes sociales para que sepan dónde voy a estar cantando. Hubo gente que creyó en mí y todavía me van a pagar, güey. Imagínate eso. Ahí en mis redes sociales, Milton Landa Oficial en Facebook. Milton Landa Oficial en Facebook. Y Milton el Monstruo Oficial en Instagram. Pepito no es cuando dices, llegas, llego en mi carro, Pepito, y sales.
6: Es este pito, monstruo. Este pito.
0: Te pito no es cuando dices, si quieres vamos, güey, si no traes dinero, yo te pito. Yo te pito lo que tú quieras, o sea, te lo compro. ¿Cómo ves? ¿Vamos o no vamos?
7: Monstruo, buenos días. Monstruo, Pepito no es cuando están sobre la frecuencia y dicen, todos alerta, Pepito, todos alerta.
0: ¿Pepito? Ese repito. Ese es repito.
8: Eso es Tepito, animal. Tepito. Tepito no es cuando dicen, se cayó el refresco aquí en la mesa. No, pásame el Tepito para limpiarla.
0: No, ese es Trapito. Ten Trapito para que te sequen las lágrimas. O el refresco que se cayó, ¿verdad?
9: Eso es Pito, monstruo. Ese es Pito. Pito no es cuando dices, te quiero mucho, me das un pito.
0: No, ese es un pico. Ese es un pico.
10: Qué hermoso canta el oso Balú, mi amor.
0: Buscarlo, más vitalo, más lo. No seas estúpido, mira. Aprende a escuchar, güey. Este es Balú, mira. ¡Hey, cachorro humano! ¡Ay, güey! Vamos a cantar. Búscalo, más vitalo, más lo que has de precisar nomás. Y olvídate de la preocupación. Tan solo lo muy esencial. Y ¡hey, carnal Marcelo! Pancho Céspedes. A ella le tocó esa vida y se convirtió en señora. Si es el mismo. ¡Se vivo! ¡Puros foráneos el día de hoy! ¡Súbele! Esto solamente lo toca La Sabrosita 95.7, consintiendo a toda la raza que no es de aquí de Nuevo León, que extrañan sus lares, que extrañan sus casas. Aquí les complacemos. Tus Jefes No Me Quieren. Sonido la changa. Hoy las invitadas son puras foráneas. Todos los días, programa diferente.

0: perdón, me brincó el disco. Gracias al grupo Ensamble y a los Tijanes de Tufanda. A los Tijuanes de Tufanda. No empiezan a decirme cosas, güey. Se brincó el disco. Yo qué puedo hacer? ¿Qué puedo hacer yo?
1: Balú no es el oso que salía en la película de Mowgli.
0: Sí, güey, sí es. ¿Por qué haces esos chistes, güey? No vuelvas a marcar, por favor. Sí es, de eso estábamos hablando.

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0: Quiero que sea diciembre, güey, para verlos. Ya quiero que sea diciembre. Quiero que sea diciembre para ver la firma. Aguinaldo, shows. Te lo digo, no le voy a hablar a nadie. En diciembre, enero, febrero, marzo, no le hablo a nadie. Qué engordo. Muy buenas tardes, bienvenidos. Sean bienvenidos, bienvenidas y bienvenides a la Sabrosita 95.7, a este programa tan asqueroso que se llama La Carabina del Monstruo. Soy el monstruo, Milton Landa, contigo desde ahorita y hasta la una. Empezamos a las 10. Todos los días de 10 a 1, aquí tenemos una cita. De lunes a viernes, de 10 de la mañana a 1 de la tarde. Mucha gente me dice, oye, regresa en la tarde. No, no quiero. Gracias, no. No depende de mí, depende del señor Francisco Torres. Díganle cosas a él. Búsquenlo a él y díganle a él. Hoy tenemos, como todos los días, el karaoke sabroso. Me puede seguir a través de las redes sociales. Oigan, todavía tenemos los boletos. Tenemos el meet and greet con Bobby Pulido, que Bobby Pulido viene de este sábado al otro. A la carpa, se va a poner de maravilla. @lasabrosita_MX. Ahí puede estar con nosotros en redes sociales para que se gane los accesos para disfrutar de Bobby Pulido. @lasabrosita_MX. Y el mío, el personal, es Milton el Monstruo Oficial en Instagram. Sígueme en Instagram, @MiltonElMonstruoOficial en Instagram, y en Facebook, Milton Landa Oficial. Hoy tenemos el karaoke sabroso. Vamos a ver qué dice la raza, qué quieren que cantemos con mi preciosa voz.
1: Monstruo, ¿mande? Puedes cantarlo de uno y tiempo del Coque Muñiz. Estamos.
2: ¿Qué onda, Milton Carlos? Oye, para el karaoke, aviéntate una de Diego Vergader, a ver si traes algo ahí en el morral, compadre.
0: No traigo nada. No traigo nada, y mira, si quieres, güey, trae algo. Canta, güey, canta bien, págale a alguien. Págale a alguien que cante esto. Mira, como no traes dinero, esto es lo que te mereces, yo.
3: Monstruo, no buenas dinero, tardes. Oye, no puedes para el karaoke sabroso, ¿puedes cantar algo al señor Beto Quintanilla? Le compré la muerte a mi hijo.
0: Claro, claro. Sí, es que me caen gordos muchos de que, güey, no cantas. Pues no me estás pagando, güey. Entonces, pues no puedes pedir mucho tampoco. Gratis, pues no, ¿verdad? Ahora, si quieren escuchar algo chido así, alguien que cante muy bien, pues vaya y busque cuando venga a cantar, pues no sé, Pavarotti.
4: ¿Ya se murió o no?
0: Cállese el hocico. ¡Vámonos! 3, 2, 1.
4: ¡A poco no!
0: Esto es lo que hay. Gratis es lo que hay.
4: Sencillo, güey.

0: Y yo quería que volara. Se alteraba, güey. De repente la esquizofrenia le daba.
1: Canta lo que sea, gordo.
0: La muerte le había comprado.
2: Oye, monstruo.
0: ¿No vas a pedir nada?
2: No me dejan entrar aquí a la radio.
3: Oye, monstruo. Dile a mi papá que eres tú. Piensas que sí es Beto Quintanilla el que está ahí.
0: Hola,
3: quería tomarse una foto con él, pero no, papá. Ya murió Beto Quintanilla, es el monstruo.
0: Señor, no soy. No,
4: cántate Mi corazón lloró de King Clave, pero en versión LGTB.
0: Nueva.
2: Así, ¿para qué ocupas que te paguen con tus 700 mil bolas diarias que te paga traca-traca?
0: No, quiero más.
5: ¿Cuánto
0: quiero
5: por
0: más
5: una rola? ¿Cuánto por una rola?
0: Quiero
2: monstruo,
0: más.
2: Monstruo, ¿tú qué eres?
0: No me preguntes cuánto por una rola, güey. No me completas. Si no completas su caritas, compra su caradas, menos me vas a completar a mí.
2: Todo un día.
0: Si para comprar pollo asado, compras del pollo rojo que venden ahí por tu casa, a mí no me completas, güey.
2: Yo puedes cantarte en el karaoke, okay, una de Michael Jackson, por favor. Creo que okay, una de Michael Jackson, que okay, una de Michael Jackson, por favor.
0: A la madre.
2: Mostró la de Laurita, la de Laura León.
6: No tengo nada, y mira, si quieres.
2: La de suave, suave, suavecito.
0: Y dale, todavía no se acaba eso.
7: Cuando se pasea Betel, era el
0: tesoro. Pásame el vestido verde color neón y un brasier, porque me voy a juntar aquí las boobies para que sea el escote. Ahora soy monstruo león.

0: Contando con tu ausencia. Bueno, ¿qué pasó? ¿Qué? ¿Cuál más? ¿Cuál otra? ¿Cuál? Díganme, nada más díganme cuál.
1: El caballito con babo. Con babo de Cártel de Santa, el caballito.
2: Monstruo, cántate la pedrada de Luis y Julián.
3: Oye, monstruo, qué bien te queda ese vestido.
0: Rápido, con esa ¿qué canción? Imagino con ¿qué, tu... canción? ¿Qué canción? ¿Qué canción?
2: Demostro,
0: ¿qué canción?
2: Ven porque tenés...
0: ¿Qué canción?
4: Cántame la de Mucha Lucha, los chicos del bar.
0: ¿Qué canción?
5: Monstruo, cántate la de Tragos de Amargo Licor, por favor.
6: Monstruo, canta el himno nacional de los...
7: ¿Acaso Filomeno dijo Mike?
8: Eres el rating, eres el mejor canción? Perro. Saludos, ¿qué la canción? Desde los frenos.
9: Eres la mera pus cantando, monstruo.
0: Yo lo sé, díganme cosas que no sepa. Ahí consigo una moto.

0: Eso lo habían pedido por ahí de las 10:30 de la mañana.
1: Francisco, muchas gracias, me pasó un cucufatío. Quiero agradecerle mucho a mi amigo Pachito Dormito Cayo, que mi tocayo Pachico, Pachico Dorme, desde hace muchos años le ha puesto la música de Pacho Céspedes, mi tocayo, y hoy quiero agradecerle a un amigo, Pachito Dorme, muchas gracias, por siempre apoyar la música.

0: Gracias.
1: Muchas gracias. Gracias. Ahí quedó para que quería Francisco Céspedes. No le dieron la mirada que se besa con la luna. La sonrisa fue fingida, la caricia, oh, cachorro humano, fingida. Y el alma le cambió, perdió la fe y respiró venganza cada hora, cada vez. Ay, güey.

Ya, ya. ¡Oh, oh! ¡Oh, Gerardo! Mezclando en vivo, DJ Monstruo. Un aplauso para el señor Panchito Céspedes. Ahora recibamos con un fuerte aplauso al Garabía a Ricardo Arjona. Enseñas a no fumar.

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1: No, no es Arjona, soy yo. Es que vinieron que se rejó. No, soy yo. Discúlpenme. Soy yo. No lo vuelvo a hacer.
2: ¡Cállate, baboso!
1: Ya bien vieja la frase. ¿Sí te has dado cuenta que la frase es bien vieja, güey? Si tú andas diciendo es unas carnes asadas, por eso la gente te odia, no te invita.
3: Oye, monstruo. ¿Qué eres? Ahorita que te estoy oyendo cantar algo de Facundo, tú.
1: Ah, qué bonito, Facundo Cabral.
4: De Arnulfo cuando se enferma.
3: ¡Cantas con madre!
1: Gracias.
5: Monstruo, cántate algo de los rancheritos de Topo Chico.
6: Monstruo, monstruo, José José, monstruo.
1: Rara. ¿Qué pueden ser? Es poca la gente que sabe de música, ¿verdad? Ahí va. Vamos ponme una más difícil, güey. Sabes que yo canto lo que sea. qué hocico tan desocupado. Ahí está. El príncipe de la canción. De Roberto Cantoral, el triste, canta José José.

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2: 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Nuestra red de infiltrados informa que la iniciativa de Ley Monse se presentará en la Oficialía de Partes del Congreso Estatal la mañana de hoy, y su intención es modificar la Ley de Movilidad para establecer controles más firmes a vehículos de carga de alto riesgo que circulen por la ciudad. La familia de Montserrat Elizondo de León, la joven de 17 años que falleció el pasado 20 de agosto, cuando un camión revolvedor impactó e incendió el auto en que viajaba en Paseo de los Leones, es quien promueve esta iniciativa ciudadana en su honor. Dicen los infiltrados que la responsabilidad de la revisión de las condiciones físicas y mecánicas de los vehículos de carga que circulan por la zona metropolitana es del Instituto de Movilidad y Accesibilidad de Nuevo León, a través de su dirección de Inspección y Seguridad Vial.
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0: Continuamos.

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0: Tiche, así que
1: por el... como el boom sabroso.
0: ¿Qué es el boom sabroso? Espérenme, déjenme, hablo con esa mujer, ahorita regreso.
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2: Ahorita tenemos la canción Metiche. Ahorita viene la canción Metiche.

0: Busco amigos sanos. Busco amigos sanos. Sanos no es cuando dices, saquen la basura, ya tienes sanos. ¿No? ¿No es eso? Alguien que me diga, 818-0101-957. Vámonos con la canción Metiche, que el día de hoy... ¡Ay, Gerardo! Magneto. Yo recuerdo cuando era niño, yo era seguidor de Magneto, yo bailaba Vuela, Vuela junto con mi carnal. Sí, tenían usted la preocupación, hoy habrá bailado el monstruo Vuela, Vuela. Y yo creo, no le he dicho, pero ahorita voy a ir a preguntarle, y si es así, va a haber bronca, porque en aquellos años, cuando estaba Magneto, hubo ahí va a haber una convivencia con Magneto, y la hacía una estación de radio. Que yo estoy seguro que esa estación de radio la dirigía el señor Francisco Torres. Imagínate, en los 90, ya tenía 50, ahorita ¿cuántos años tiene Pancho? 100. Y le voy a reclamar ahorita porque yo me inscribí y le voy a decir, oye, güey, ¿por qué no me sacaste como ganador de Magneto?
1: Te estoy diciendo, güey, todavía no te conocía, güey. Pon esto de Kalimba.
0: ¡Magneto! Se llama Para Siempre. ¿Se acuerdan de la película donde se cae el avión y todo? Bien bola la película.
2: Recuerdo bien el patio de tu casa, mi sitio favorito el fin de semana.
0: Qué bonita canción, güey, qué bonita canción.
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0: Era Charlie.
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0: Miguel. Hacia el sur. René. Beto Zapata. Ricky Muñoz, los integrantes de Magneto.
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0: Mira, los chores. En esa época se usaba chores, dijo abuelita, chores. Chores de vestir, mocasín, camisa de manga larga, abrochada hasta mero arriba, con el cabello de lagrimita. Bueno, ¿la dejamos o no la dejamos? Ya me cansé, ¿sí o no? 818-0101-957. Creo que me están copiando a alguna persona que no quiero mencionar su nombre, pero creo que en lugar de la Metiche, le dicen el Boom. Es la canción Boom. No sé quién, ¿verdad? Si alguien sabe, me dice. Si es así o no. No. Ah, bueno, entonces estoy mal yo. No voy a discutir. O sea, no voy a discutir contigo, Daniela. No le voy a ganar nunca a una mujer. Todo lo que tú digas. Si usted está ahí con una mujer, ese consejo le doy. No le vas a ganar, güey. Dile que sí. Y cuando le digas, sí, mi amor, todo está bien, ella te va a decir, ¿pero por qué está bien? Ah, hija de... ¿Por qué?
3: Déjala, monstruo, déjala.
0: Que dejamos. Ahí está, dejamos a Magneto.
4: Sí, monstruo, déjala.
0: Que la dejemos.
4: Sí, monstruo, déjala.
0: Ok, gente grande como yo está diciendo que la dejemos.
5: Se queda, monstruo. Hoy, Gerardo.
0: Hoy, Magneto.
5: Hermoso.
0: Oye, todos dijeron que sí. Todos han dicho que sí.
6: Monstruo, quítala. Horrible.
0: Bueno, nada más uno.
7: Es gusano, monstruo. Es gusano.
0: Ah,
7: oye,
0: perdón.
7: Gusano, no es la canción esa que dice, me está gusano.
0: No. Ese es me está gustando. El otro es gusano. Me está gusano. No, es me está gustando. Qué bonita canción.
8: Esos son gusanos. Gusanos, imbécil.
0: Pero
8: gusano
0: ¿para qué?
8: No es cuando dicen, me das un gusano con queso.
0: No quedó, güey. No quedó y nos vamos con la canción. Han dicho que sí, gracias. Hasta aquí un servidor, Milton Land del Monstruo. Se quedan con Daniela Treviño desde la 1 de la tarde hasta las 8 de la noche. Sí, todo el día. Algún familiar de Daniela que venga a traerle pues un cambio de ropa y una frazada y a lo mejor un taquito porque la veo aquí todo el día. Quiero decirle a la familia de Daniela que está bien, que aquí está con nosotros. Aquí la tenemos. Ahorita la va a escuchar. Tráigale un taco. ¿Algo más que ocupes, hija? Nada, nada más. Frescapié, dice que le duelen mucho los pies. Frescapié.

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1: Este miércoles 9 de septiembre será presentada formalmente ante el Congreso del Estado de Nuevo León la iniciativa Monse, una propuesta ciudadana que busca reformar y adicionar la Ley de Movilidad Sostenible, de Accesibilidad y Seguridad Vial en el Estado en materia de circulación de vehículos de carga de alto riesgo vial. La iniciativa lleva el nombre de Montserrat, una adolescente de 17 años que perdió la vida el pasado 20 de agosto en un hecho vial ocurrido en el municipio de García. De acuerdo con los promoventes, el caso permanece bajo investigación de la Fiscalía General de Justicia de Nuevo León, por lo que la propuesta no pretende formular imputaciones ni atribuir responsabilidades a ninguna persona física o moral. El objetivo, señalaron, es generar mecanismos que permitan prevenir hechos similares y fortalecer las condiciones de seguridad vial en la zona donde existe una alta exposición de peatones, ciclistas y automovilistas.
0: Información nacional.
2: Combatir la evasión y la elusión fiscal sin aumentar impuestos y avanzar hacia la formalidad económica mediante una nueva ley de economía digital son dos de los principales objetivos del paquete económico 2027 que envió la Secretaría de Hacienda a la Cámara de Diputados este martes. La presidenta Claudia Sheinbaum explicó que la ley de economía digital busca reducir el uso de efectivo en las transacciones cotidianas. Asimismo, mencionó:
3: no hay nuevos impuestos. Eso es lo primero. No va a haber nuevos impuestos. Tampoco va a haber gasolinazos. Lo que hay son medidas para evitar, porque todavía hay evasión fiscal. ¿Qué quiere decir eso? Personas que deberían pagar impuestos y que no pagan buscando, pues, o facturas falsas o mecanismos que evitan que se paguen los impuestos que se deberían pagar. Se mantiene, eso es muy importante, todos los incentivos para la nueva inversión. Todos los que se publicaron para el Plan México tienen incentivos para invertir, y de igual manera las nuevas inversiones, pues suponemos que van a pagar los impuestos que deben de pagar, entonces no están incluidos en ninguno de los mecanismos contra la evasión fiscal.
2: Es para ABC Noticias, Felipe Barrera Jaramillo desde la Ciudad de México.
0: Deportes.
4: El exportero de Monterrey y referente del clásico regio, Jonathan Orozco, aseguró que el Monterrey llega a la edición 143 en un mejor momento y debería ganar el partido 2-0. Dijo así: Monterrey tendría que ganar con un 2-0. Va a llegar con todas las pilas. Tigres no está pasando por su mejor momento, tanto por lesionados como por esta reestructuración que han tenido, y creo que le ha costado. Además, agregó, sé de las cualidades y las capacidades que tiene Buse como para sacar un buen resultado también, porque conoce la institución, pero creo que Monterrey, y por el tema de ofensiva, se tendría que imponer. Así lo dijo el histórico a entrevista exclusiva con ABC Deportes. Informó para ABC Deportes, Andrés Guerra.
0: Espectáculos.
5: Ninel Conde está en medio de la polémica. La cantante fue criticada luego de que en un fragmento de Top Chef VIP pareciera llamar panteonera a Eileen Mujica, justo mientras la actriz hablaba de su hijo Mauro, quien falleció recientemente. Ante las críticas, Ninel salió a aclarar que la palabra fue sacada de contexto por la edición del programa y aseguró que jamás se refería a Eileen ni a su hijo. Explicó que en realidad estaba conversando con Mauricio García sobre la expresión de araña panteonera. Ninel aseguró que es madre y que sería incapaz de burlarse de una pérdida tan dolorosa. Además, reiteró su respeto y cariño por Aileen.
6: Ale Burnes para ABC Noticias. 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

0: 5.7, ya a la 1:10 p.m. Gracias a Milton Landa el Monstruo. Y ahora iniciamos con la botana a través de la sabrosita. Dani Treviño, la Conce, contigo desde ahorita y hasta las 3:00 p.m. Y para la mega botana, ¿qué? En miércolitros, ya a mitad de semana. A mí no me gusta decirle ombligo. ¿Por qué le dicen ombligo? Ni siquiera queda a la mitad. O sea, sí, pero ¿por qué no la cintura de la semana? ¿O por qué el ombligo? Pero bueno, para la mega botana que al 818-0101-957, antójame hoy que toca para comer. Hoy, ¿a dónde vas a ir sin decir marcas? ¿Con quién? ¿Qué te vas a echar para la mega botana? Mira, me mandan una foto. Unos taquitos dorados como tipo de vapor, con su repollito, su verdurita, el limón, que no puede faltar. ¡Qué rico!
1: Nani Conce, ¿cómo estás? Hola. Buenas tardes, excelente semana de ombligo. No. ¿Cómo era? ¿Ombligo de semana? Oye, pues para la botana, ¿cómo se te antojaría unas flautas? No de las minis, porque hay unas minis, unas así de larguitas.
0: Retacadas.
1: Unas gruesas, de carnita o de pollo, con su guacamolito, con su cremita, con sus salsitas y picositas de sacambray.
0: ¡Qué rico!
1: Y por un lado, pues su lechuguita y su papa galeana y papa zanahoria, así asadita, en aceite, bien doradita.
0: ¡Ándale!
1: Y pues obviamente un cocón.
0: ¡Claro!
1: Un agua fresca, como la del Chavo, de esa que es de piña y sabe de limón, y la de limón sale de Jamaica y así, ¿va? Pero viene el odio, nada más para empezar el miércoles.
0: Litros.
1: Ombligo de semana. ¿Te gustaría? Pues a mí se me saborea bien bonito. Saluditos, Mané. Cuídate mucho, saluditos, excelente miércoles.
0: Eso, igualmente para ti. No, si lo describiste con un antojo, qué rico.
2: Mega buenas tardes, Conce, alias la mini Yescas, porque ya te escuchamos a todas horas, hijita.
0: Oye.
2: Ya no más falta que te escuchemos en digital bien premiada.
0: Ahí andaba
2: para
0: ayer.
2: Para la mega botana es pollito con un poco de salsa chipotle y espagueti. Ya nada más falta, pues, llegar por una naranjada mineral de esa que termina en fiel, así como todos los hombres. Aprovecho a todos los que están comiendo.
0: ¡Provecho igualmente! ¿Para la mega botana qué? Si puedes, mándame foto para antojarnos todos. ¿Para la mega botana dónde?
3: Nani. Buenas tardes. Oye, Nani, ¿por qué los peces que salieron a la radio se murieron, Nani?
0: ¿Por qué?
3: ¿No sabes?
0: No, no, ¿por qué?
3: Porque salieron al aire.
0: Ay, qué bueno que no son comediantes ustedes.
1: Nani Conce, buenas tardes.
0: Buenas tardes.
1: Buenas tardes y cintura de semana. ¿Qué te parece ahorita que ya me están esperando con una carnita asada?
0: Uy. Ajá.
1: Bien sabrosa, arracherita.
0: Ándale.
1: Y sus respectivas.
0: ¿Cómo te caería el miércolitros a la 1:13 p.m? Prender el asador, una carnita asada con sus respectivas. Y luego también unas quesadillitas en harina con su guacamolito, su puré de... ¡No! Puré de papa con un chorro de mantequilla. ¿Cómo te caería una de esas? Para la mega botana, ¿qué y dónde? Al 818-0101-957. Yo soy Dani Treviño, la Conce, y te acompaño en la hora de la comida, del postre y de la botana.

0: bonitas las canciones de Pedro Fernández, ¿verdad? Como Amarte a la Antigua, letras así bonitas, románticas. No, ahorita puro voy y te llevo a no sé dónde y te traigo de no sé dónde.
1: Taquitos de carne asada, ¿no? Así con su tortillita, otro rollo, con un cocón como talón de albañil, así bien sudado.
0: Para la Mega Botana, ¿qué y dónde? Al 818-0101-957. ¿Cómo te caerían unas enchiladas, pero así suizas, con su quesito gratinado arriba, su salsita, con su lechuguita a un lado, y te ponen un poquito de arroz? ¿Cómo te caerían una de esas?
2: Buenas tardes, Conce.
0: Buenas tardes.
2: Buena cintura de semana, bautizada por la Conce,
0: sí, el miércoles. Es que el ombligo de semana no me gusta. No me... ¿Ombligo? ¿Por qué el ombligo? No, no, no. Y luego hay unos bien raros ombligos. No, no, no. Mejor la cintura de la semana el miércoles.
2: Miércolitos. Oye, Conce. Se me antojan unos chamorros adobados de puerca o de puerco. Así empapelados. No, hombre, veas de ver qué ricura. Aquí no los he podido conseguir, Conce. Sí, yo soy de Guanajuato.
0: Ah, ok.
2: Pero hace tiempo los preparé. Se me volvieron a antojar, yo que... Voy a ver si al rato alcanzo a preparar unos. Ya te mando una foto para que veas. Se acompañan ahí con cebollita morada, su cilantrito. Y el adobo, pues se prepara con chile guajillo y se empapelan y se ponen al vapor. Ya te mando ahí unas imágenes, mi Conce. Saludos a todos.
0: ¡Saludos! Oye, se ve bien rico eso. A ver, ¿cuándo vamos a Guanajuato? Siempre traen recetas bien ricas de allá. Oye, para la Mega Botana, otra carnita asada. Con su tortillita. Taquito, qué rico. ¿De dónde es eso tú? Se ve bien bueno.
3: Oye, Nani. ¿Cómo se llama la secretaria de Batman?
0: ¿Cómo?
3: Pues Bati la fea. A ver, ¿qué hace Batman afuera de la Baticueva?
0: ¿A doble qué?
3: Va a tocar.
0: Ay, no. Pollito en crema. Para la Mega Botana, un pollito en crema con su arrocito. ¡Qué rico se ve eso!
4: Buenas tardes, Conce.
0: Buenas tardes.
4: Para la botana.
0: ¿Qué?
4: Pues a ver qué me da mi vieja, porque salí desde las 8 de la mañana, apenas voy para mi casa y no he jalado porque tenía el carro en el taller desde ayer.
0: Ay, pero ya salió, ya, ya, qué bueno que todo está bien. 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

0: botana qué?
1: Bueno, ni de Guanajuato y me acordé de Imelda, no sé por qué.
2: También en pozolería.
0: ¿Por qué?
3: Hola, mi Conce, buenas tardes. La Conce, la locutora.
0: Buenas tardes.
3: Más guapa, la más bonita.
0: Gracias.
3: Deja tú lo bonita. La más chida de la radio.
0: Ay.
3: A ver, mi Conce, para la mega botana.
0: ¿Qué?
3: Se me antoja un bistecito así en el comal. Con un poquito de aceite el bistec. Lo doras con ganas, le pones cebollita para que también se hace, chilito toreado, frijolitos refritos, un guacamolito y ya sabes, cocón de vidrio, bien heladote, porque las chevecitas, las cabomitas son hasta la tarde. ¿Qué te parece, mi Conce? Cuídate mucho, te mando un abrazote.
0: Gracias, igualmente. ¿Cómo te caería, oye, uno de esos? ¿Cómo te caería unas chuletitas así en el comal y luego le vas a poner un espagueti y un puré de papa? ¿Cómo te caerían unas chuletitas ahorita?
4: Oye, Conce, te voy a preguntar,
0: a
4: ¿tú
0: ver.
4: Sabes qué sale de la cruza de un burro y un gato?
0: ¿Qué?
4: Un burrato. Digo, muchos se van a creer que iba a decir que los ojos, pero no, un burrato saldría de eso.
0: ¿Cómo que los ojos? La cruza de un burro y un gato. No entendí, me dio más risa el burrato.
5: Oye, Nani, ¿tú sabes por qué el tomate se puso rojo?
0: ¿Por qué?
5: No, ¿no sabes? Porque vio a la ensalada desnuda.
0: Ay, para la mega botana que hoy ustedes agarran aquí de comedia.
6: ¿Será por la dieta?
0: Le vamos a poner la casa de la botana para que ustedes avienten sus chistes también.
7: Nani, Nani.
0: Ahí va
7: Nani.
0: Otro.
7: Oye, ¿sabías que metieron a Fer de Maná a la cárcel?
0: ¿A quién?
7: ¿No sabías?
0: No.
7: Sí, hombre, lo pescaron rayando el sol.
0: Ay, no, tan bárbaros ustedes. 818-0101-957 para la megabotana. ¿Qué y dónde? ¿Qué se te antoja hoy miércoles, cintura de semana? ¿Qué vas a comer? ¿Con quién te vas a ir? ¿Qué lonchecito te espera en casa? Al 818-0101-957. Yo soy Dani Treviño, la Conce, y te acompaño en la hora de la comida, del postre y de la botana.

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0: Quickie 95.7 y para la Mega Botana, ¿qué?
1: Oye, Dani, ¿tú sabes por qué la niña ciega tiró el cereal, Nadie?
0: ¿Tiro qué? Espérame,
1: porque su mamá, que la niña ciega tiró el cereal, Nadie.
0: ¿Por qué?
1: Porque su mamá le dijo, si tiras el cereal, vas a ver.
0: Ay, no. La risilla al final. Para la Mega Botana, ¿qué? Qué rico se ve eso, oye.
2: Buenas tardes, Dani. Mira, mi esposa me acaba de mandar esa foto. Ella hizo unas calabacitas rellenas en salsa de tomate. Nada más le falta arribita el queso para que gratine. Que tengan buen provecho todos.
0: ¡Qué rico igualmente! Ay, me encanta que me manden fotos. Oye, se ve bien delicioso eso.
3: ¿Qué hay, Dani? Mega buenas tardes. Te saluda el Riquitaxi de Locolán de Jiménez, Nuevo León.
0: ¿Dónde
3: andabas? Oye, para la Mega Botana, el día de hoy fueron unos taquitos de vapor de allá de mi rancho, enrolladitos, de picadillo, papa y frijol. Nos aventamos 6 de ellos nada más para ya empezar, ya no comer hasta la noche. Bueno, cenar. ¿Qué? Y feliz Mega Ecuador de la semana. En lugar de ombligo, pues el Ecuador. Dicen que está al centro del mundo. Pues bueno, diremos. Adiós, bye.
0: Bye. Oye, sí es cierto, esa también es buena. El Ecuador de la semana. Había que... No, no, quiero regar, espérame. Ah, no, sí la iba a regar, no. El punto meridiano, no, también. Para la Mega Botana, ¿qué?
4: ¿Cómo estás, Dani? Pues me tocó tomar aquí mi trabajo.
0: Ándale.
4: Con unos sopecitos de chicharrón y unas... lentejas con agua tamarindo.
0: ¡Qué rico! En tu trabajo te dan de comer eso, oye. Aquí tenemos dos micros y uno no funciona. 818-0101-957 para la Mega Botana. ¿Qué? ¿Dónde y con quién? Mira, me mandan que ya se comieron su carnita asada y de postre un pay acompañado con un carajillo. ¡Ay, antes me hablas! ¡Qué rico se ven esos pies! Mira, es como pay de queso con fresa, pay con almendra, pay tipo tortuga, queso este, como de galleta también de chocolate. ¡Oye! ¡Qué rico! 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

0: través de la Sabrosita 95.7. Y ahora vámonos con el nanidato. Lo que está en tendencia en redes sociales. Hoy hay un video de una joven que comparte una alegría que le dio en la mañana. De esas veces que pones una alarma y te despiertas antes de que suene la alarma y te das cuenta que aún no te toca levantarte. Esas alegrías que te cambian el día. ¿A poco uno no se despierta más contento? Te levantaste a las 4 de la mañana pensando que ya se te estaba haciendo tarde. Nada, todavía te quedan 2 horas. Te vuelves a dormir con un gusto. Pequeñas cosas que me alegran mi día. Al 818-0101-957. Este video que está en tendencia en redes sociales, donde una mujer pues cuenta la situación de que en la mañana se levantó ya muy contenta porque se levantó antes de que sonara la alarma. Todavía tenía tiempo de dormir sus 5 minutitos más. ¿Tú cuáles son estas cositas que te alegran tu día? Pequeñas cositas. Oye, hoy el café me quedó delicioso. Hoy el café me lucí. Oye, todos los semáforos en verde. No, hombre, qué alegría. 818-0101-957. Pequeñas cositas que te alegran tu día.
1: El detalle es que te vuelves a dormir, conse, y ya luego te levantas 2 horas más tarde.
0: Eso sí, o ya no sabes si levantarte, porque luego cuando ahora sí suena la alarma, te sientes bien cansado. Oye, pues si hace 2 horas me levanté y me sentía bien padre.
2: Onda, Nani, excelente cintura de semana.
0: Igualmente.
2: Oye, cosas que alegran mi día. Cuando es fin de mes, cae quincena y caen los bonos, las dos aplicaciones. Dale. Llega la notificación, bebé. Listos para ir a la despensa y a gastar dinero. Saluditos.
0: Saludos. Tarda más en lo que llega que en lo que se va. 818-0101-957. Esto en el nanidato de hoy. Pequeñas cositas que te alegran tu día, que te cambian tu mañana, que te cambian tu tarde. Pueden ser acciones de otra persona, puede ser algo que tú hiciste, puede ser una situación que te haya pasado hoy, algo que te haya alegrado el día o que te alegre los días. Al 818-0101-957. Yo soy Dani Treviño, la Conci, y te acompaño en La Botana a través de la Sabrosita 95.7.

0: Iniciamos la segunda hora de La Botana a través de la Sabrosita 95.7 en el Nanidato. Hay una mujer que comparte su alegría de la mañana. Ella se levantó antes de que sonara la alarma. Ay, esos gustitos. Te levantas, te tenías que levantar a las 7. No, tú te levantas a las 6 y dices, ya es bien tarde. No, todavía te queda otra hora para dormir. Uno duerme tan a gusto. 818-0101-957, cositas que me alegran el día.
1: ¿Qué onda, Dani? Buenas tardes.
0: Buenas
1: aquí
0: tardes.
1: El exbloqueado reportándose. Oye, Dani, las pequeñas cositas que me alegran el día son las niñas, las nenas de mi mujer. El que entendió, entendió.
0: Y ahí te iba a decir yo que qué lindo que las hijas de tu mujer, mira.
2: Como mi abuelita que se levanta a las 5 de la mañana y a la 1 de la tarde está bien dormida.
0: Pero es que al que madruga Dios lo ayuda. Ya en la dormir en la tarde ya es otra cosa.
3: Hola, Nani. Cosas que me alegran el día.
0: ¿Qué?
3: Es escuchar la Sabrosita. Pero más cuando estaba la niña talentosa de la radio. La Conce. Saluditos, papá Tuchero.
0: Gracias, qué lindo. Muchos saludos. Cositas chiquitas que me alegran el día, Dani. Hoy llegué a la gasolinera. No había fila. Uy, traes prisa. Todos los semáforos en verde. Esas cositas que me alegran el día.
4: Oye, Conce, el miércoles también puede ser el meridiano de Greenwich, o no sé cómo se
0: llama.
4: Oye, Conce, pequeñas cosas que te pueden hacer felices. Por ejemplo, un sabadito que termines temprano, te fue bien. No tienes planes, llegas a tu casa a ver la televisión con la familia, un partido, una película o alguna serie. Por consecuencia, como no tienes planes, no pisteas nada, toda la familia se duerme temprano y el domingo te levantas muy temprano, sin cruda, bien descansado y lo mejor, que el quiz no se enoja porque lo levantas para ir a jugar. ¡Qué chulada! ¿Cómo ves, mi Conce? Te mando un abrazote, cuídate.
0: ¡Qué a gusto! Igualmente. Cositas chiquitas que te alegran el día.
1: Nani, cosas pequeñas que alegran el día. Fíjate que una vez se me olvidó que no traía ya saldo en la aplicación del teléfono ni en la tarjeta para abordar el camión, ¿verdad? Entonces ya había abordado el camión y cuando pasé el celular, pues claro que no iba a pasar. Ajá. Entonces ya cuando me disponía a bajar, pues una persona me dijo, si quieres yo te lo pago. Ah, me hizo el favor de pagarlo. Claro, aunque no quería, se lo devolví en efectivo, ¿verdad? Y creo que esa fue una acción que alegró mi día.
0: Qué
1: esa
0: bonito.
1: Vez. Creo que ser amables y corteses no cuesta.
0: Nada.
1: Recuerden, 1+1=3. Saludos.
0: Saludos. Oye, bravo. Me gustó. Ser cortés no cuesta nada. Dice Dani, cosas chiquitas que alegran mi día. Todos mis días. Mi nieta Valeria cumple 7 meses. ¡Ay, qué preciosa! En el Nanidato hay una mujer que comparte su experiencia de la mañana. Muy feliz ella, porque se levantó una hora antes de que sonara su alarma y dijo, todavía puedo dormir tantito más. Pequeñas cositas que alegran mi día.
5: Hola, Nani. Cosas pequeñas que me alegran el día. Ver a mi compañera de trabajo. Me encanta. Me encanta.
0: ¡Ay!
6: Nani, cosas pequeñas que me alegran el día. Tengo trabajo,
0: ¿eso?
6: Salud, un plato de comida. La vida es bella.
0: Ah.
6: ¿Qué más puedo pedir? La verdad.
0: ¡Ay, qué bonito! Todos vamos a salir bien positivos de aquí. Vas a ver tú cuál terapia. 818-0101-957. Cositas chiquitas que me alegran el día en La Botana a través de La Sabrosita 95.7.
7: Si me quieres, oye, no. Creo que para ti fue...

0: Pequeñas cositas que me alegran el día.
1: Buenas tardes, Conce. Oye, una de las cosas que te ponen bien feliz y que sin planear salen bien chidas. Así que, por ejemplo, que llegas ahí a la casa con tus suegros, porque se quedaron de ver ahí, pero no hay nadie y nomás está tú con cuña. Y dices, pues, ¿qué más hago? Cosas que me ponen feliz, cosas no planeadas y que salen muy bien.
2: Cositas que te alegran el día, poner la 95.7 y escuchar a la Nani. Ah, y aparte, llegar al cajero y ya está tu billete depositado.
0: Cositas chiquitas que me alegren el día, tenía que pagar algo. No, nada, que llego, no hay fila. Y después de mí, que se hace una filona. Ya no sé si yo soy abundancia y atraigo a la gente, o si tengo muy buena suerte y no me tocó fila, pero después de mí se hizo una fila que si yo llegaba 2 minutos después, cállate.
3: Hola, Dani, buenas tardes. Buenas tardes. Cosas pequeñas que alegran el día, pues igual que mi compañero, o sea, te das cuenta que sales en la tarde con el calorón todo horrible, te subes a tu carro, todo caliente.
4: En el carril de la izquierda.
3: Prendes el clima. Donde arrancas, escucha la radio, la Sabrosita, y con la locutora más famosa y la mejor de todo Nuevo León. Claro que sí, escucharte te pone de buenas. Y excelente que se cintura de semana. Bonita tarde, Eva. Y...
0: igualmente, esas son las cositas no tan chiquitas que me alegran el día, sus mensajes. ¡Qué bonito! ¡Los quiero mucho!
5: Ay, Conce, cosas pequeñas que te den la vida... un besito de buenos días de mi esposa. Y aparte de ella también, porque está chaparrita, está chiquita.
0: ¡Qué bonito!
6: Oye, Conce, yo también una vez fui cortés con un señor en un depósito.
0: A ver.
6: Le faltaban 5 pesos para completar una promo de esas cervezas gorditas ricas, heladas de cebada. ¡Ay, qué chulada! Y le di los 5 pesos, fui cortés con él. Por cierto, ¿tú sabes qué le dijo un pez a otro pez?
0: ¿Qué?
6: Nada, nada. ¡Frumps! ¡Saludos, Conce!
0: Solito se pone la batería, espérate. ¿Cómo le hiciste?
6: ¿Otro pez? Nada, nada. Frumps. Saludos, José.
0: Saludos. Cositos chiquitos que me alegran el día.
7: Nani, que todo nos salga positivo, menos el antidoping.
0: ¡Ay! Te voy a decir una cosita chiquita que me va a alegrar el día de hoy. 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
3: Cositos chiquitos que me alegran el día.
4: Buenas tardes, Conce. Pequeñas cositas que me alegran el día es que hoy es mi cumpleaños número 45. Y lo voy a celebrar con mi familia. Y la otra, que escucho el mejor programa de 1 a 3 de la tarde con la Conce. Excelente día, Conce. Saludos.
3: Igualmente. Feliz cumpleaños. Viernes. Feliz cumpleaños, viernes. Que te la pases increíble, te consientan mucho. Que disfrutes. Y nos mandas fotos del pastel al ratito. Cositas chiquitas que nos alegran el día.
5: Pequeñas que te alegran el día, mi Conce.
3: ¿Cuáles?
5: Agarrar un pantalón sucio para meterlo a lavar y encontrarte un billete de 500.
3: ¡Oh! Yo quiero uno de esos. 818-0101-957. La botana a través de la sabrosita 95.7.
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0: La botana a través de la Sabrosita 95.7 y en el Nanidato, esta sección de la botana donde lo que está viral en redes sociales lo traemos aquí al radio. Hay un video viral donde una mujer comparte su alegría de la mañana, que se levantó una hora antes de que sonara su alarma, y esto significa más horitas de sueño. De esas veces que te levantas y sientes que ya dormí mucho, ya se me hizo bien tarde. Nada, todavía puedo dormir más. ¡Qué alegría! 818-0101-957. ¿A ti qué te alegra el día?
1: Buenas tardes, hermosísima Dani.
0: Buenas tardes.
1: Bendiciones, feliz ombligo de semana. Aunque no me lo creas, una de las pequeñas cosas que me hacen reír o estar alegre,
0: ¿qué?
1: Es escuchar tu risa, fíjate, ay, tienes una risa que me encanta, es demasiado franca, o sea, muy bonita risa que tienes, y pues gracias por alegrarnos el día, pues día a día, aunque a veces sabemos que puedes andar de la fregada, pero gracias por alegrarnos el día. Nunca cambies.
0: Ay, está viendo que la niña es sensible y luego me van a hacer llorar. ¡Qué lindo! ¡Muchísimas gracias! Sí me dieron ganas de llorar.
2: Oye, Dani, pequeñas cosas que alegran el día del Rikitaxi. ¿Qué? Es que se sube un usuario al carro y diga, sea hombre, sea mujer, buenas tardes. Oiga, qué rico huele su carro. Ay. Y ya, no, hombre, me hace el día y les digo, han de querer el viaje gratis, ¿verdad?
0: ¡Ay, esos cumplidos!
3: Cosita chiquita que nos alegran el día.
0: ¿Qué?
3: Tú, hermosa, tú me alegras el día. Buenas tardes.
0: Buenas tardes. ¡Ay, qué lindos!
3: Buenas tardes, Nani. Cosas tardes que me ponen contento, pequeña. Real.
0: A ver.
3: Es real. Ayer fui a una tienda de esas donde nomás una caja está abierta. El 7. Oye, estaban okay. 3 y no, ni siquiera había tanta fila, pero tenían 3 abiertas. No. Dije, mira, que nunca me había tocado y me puse contento.
0: Va a llover.
3: Buenas tardes, Dani. Buenas cosas tardes pequeñas que me ponen contento. Por lo que yo me dedico, mi cuenta tiene muchos movimientos. Así que me caen 500 y luego gasto 1,000. Luego me caen 800 y gasto 200. Y así está. Pero pues según yo voy haciendo cuentas mentales y digo, no, hombre, también te quedan unos 800. Deja voy. No, 2,500. Ando bien mal haciendo cuentas, pero siempre para arriba. O sea, a favor.
0: Eso. Tengo, traigo y ando haciendo más. Y ni modo que soporten.
4: Cositas que me alegran el día.
0: ¿Qué?
4: Que mi compadre me manda un mensaje y me diga, pare, ¿estás chévere o qué? Ni te apures porque ya compré aquí, traigo, no, nomás caíste a la casa.
0: O sea, no es nada más que vamos a juntarnos y echar una. No, ya compré, ya no vayas.
4: Ni te apures porque ya compré aquí, traigo, nomás caíste a la casa.
0: Ay, amigos, ¿de esos dónde hay? Porque yo ando ocupando unos, oye. Cositas chiquitas que me alegran el día.
5: Pero estar entonces desayunando y aprovechando para la comidita.
0: Como que un hot cake en el asador. Espérate, pero no es solo el... ¿Ese es inteligencia artificial o es en serio? Porque está el hot cake al lado de un corte de carne. Ay, no, no sé, ¿cómo haces eso tú?
6: Gracias por existir, Nadia.
0: Ay, cositas chiquitas que me alegran el día al 818-0101-957. Dani, todos los semáforos me tocaron en verde. Dani, pensé que no traía gasolina, pero me levanté y en la mañana ya le habían echado gasolina a mi carro. ¡Ay! 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

0: en la botana a través de la Sabrosita 95.7 es tener invitados en la cabina. El día de hoy no estoy sola, tengo la cabina llena y está conmigo Grupo
1: Ladrón.
0: ¡Eso! Muchachos, muchas gracias por acompañarnos hoy en esta tarde. Inicio así porque tenemos un tema el día de hoy donde me están diciendo que son sus cosas favoritas del día, o esos detallitos o algún momento del día que me haga feliz. ¿Cuál es el de Grupo Ladrón?
2: Pues el venir aquí a la sofá.
0: ¡Ay!
2: El venir aquí con una chica muy linda.
0: Muchas gracias. Un honor tenerlos aquí en la cabina. Chicos, yo sé que la gente, muchos recuerdos de ustedes. Vamos a recordar esos tiempos de oro de los noventas con Grupo Ladrón. Muchas anécdotas, muchas historias muy bonitas, letras muy bonitas. Pero hoy hay también un evento especial para que la gente pueda revivir todos estos momentos con ustedes.
2: Sí, claro, vamos a estar en la Arena Monterrey. Primeramente Dios, el viernes 18 de septiembre los esperamos y van a estar con nosotros acompañándonos un elenco de grupos de primera calidad como Los Humildes,
0: ay, padrísimo,
2: Sonido Master y Los Reyes del Camino.
0: ¡Qué padre! Imagínate tener a los cuatro juntos en la Arena Monterrey.
2: Sí, por
0: puro éxito. Primera vez y es ocasión especial.
2: Ocasión especial y única.
0: Exacto. Sergio, vamos a presentar a todos. Yo sé que los ubican, pero díganme sus nombres, por favor, aquí en los micrófonos.
3: Sí, claro que sí. Muchas gracias por la invitación. Mi nombre es Jorge Salas, tecladista y segunda voz del Grupo Ladrón.
0: Bienvenido, Jorge.
4: Hola, Orlando Contreras, baterista del Grupo Ladrón.
5: Hola, ¿qué tal? Ruli Zambrano, bajista del Grupo Ladrón.
0: ¿Y Sergio?
2: Sergio Villarreal es el cantante de Grupo Ladrón, las canciones yo las compongo.
0: Oye, me encanta porque justo escuchando las canciones, ¿qué eres más, Sergio? ¿Team, canciones enamoradas, canciones dolidas?
2: Yo creo que las canciones dolidas son las que más,
0: ay, sí,
2: las que más nos han funcionado.
0: Pero escribirlas, de ¿quién, fíjate, te rompió tanto el corazón?
2: Pues sí, él lo ha roto muchas veces. No, pero el momento de escribirlas, fíjate que yo cuando escribo una canción dolida, muchas veces hasta lloro.
0: ¿En serio?
2: Porque aunque no me esté pasando a mí, me meto en el personaje, ¿no? Es como un actor que hace una,
0: okay,
2: una película, una obra de teatro. Te enfrascas, te metes en el personaje, uh-huh, y lo tienes que vivir. Entonces en ese momento estás escribiendo una canción y ahí de repente lloras porque

0: ya lo tenía pensado. Okay. Luego de escribirlo dije, esta canción se me antoja como que para ponerle un diálogo. Y ya pues hicimos el diálogo, Patty, para ahí la señora Patty de Disa nos ayudó. Y este, y hicimos el diálogo y pues a la gente le gustó. Y eso fue lo que más le prendió a la gente. Y hay muchos memes y muchos TikToks y muchas cosas con ese diálogo y con esas cosas. Que nos ha funcionado muy bien.
1: Pero hasta hubo un tiempo que era, no se conocía quién era la voz de esta mujer, ¿no? Y eran
0: hasta últimamente ya se dio a conocer, porque en principio era secreto, ¿no? Nadie podía saber.
1: Pero me encantaba, tenían una dinámica en el escenario, te subían a una fan.
0: Sí,
1: ¿verdad?
0: Subías a una fan. Y ahí se, pues la gente se divertía, ¿no? De que,
1: sí.
0: No, que así no es. Y
1: apréndetela bien.
0: Y pues, se ponen nerviosos y cosas así, pero muy padre. Hemos tenido muchas vivencias, muchas cosas muy, muy bonitas que en los eventos, en nuestra carrera, sobre todo ese cariño de tanta gente, tanto afecto que te tiene, que te quieren, que quieren tomarse una foto, que quieren estar contigo y todo eso. Bueno. Perdón, no dije que vamos a celebrar nuestros 35 años, 35 aniversario. Híjole. Lo vamos a celebrar en la Arena Monterrey.
1: A lo grande.
0: A lo grande, el próximo 18 de septiembre, viernes 18 de septiembre, con los grandes grupos que son Los Humildes, Sonido Master y Los Reyes del Camino. Van a estar con nosotros acompañándonos y también decirles que los boletos están al 2x1, hoy están al 2x1 en Super Boletos.
1: Ahí está, para que vayan a comprar sus boletos, oigan, a revivir tantas anécdotas.
0: Sí.
1: Más de 30 años, Sergio, estas canciones y siguen marcando a mucha gente, a muchas generaciones. A mí en lo personal, mis papás, yo les dije, voy a entrevistar a Grupo Ladrón. No, cállate, mis papás eran sus canciones.
0: Sí, claro.
1: Y ellos nos lo pasan a nosotros. Es una cultura muy bonita el escuchar su música y el sentirse tan tan personalizado, o sea, eso que tú contabas, estas historias, a mucha gente les pasó y mucha gente sanó lo que tenía que sanar con su música, con sus letras.
0: Sí, claro, y sobre todo las nuevas generaciones como tú. Entonces, sus papás se las enseñaron y realmente son las que más van a los eventos. El 80% de las personas que van a los eventos, a casi todos nuestros eventos, son de 35 años para abajo.
1: Sí.
0: Y nosotros tenemos 35 años de carrera, o sea que todavía ni nacían.
1: ¡Wow! ¡Qué increíble! Iban haciendo cuando ustedes empezaban.
0: Sí, y esa es la bendición que tenemos. Tenemos esa gran bendición, todo ese cariño, toda esa gente que nos sigue. 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
1: Ahí está. Oye, te mandan saludos a todos, Sergio, Ruli, Orlando y Jorge, saludos de parte de Melissa y Mari.
0: Ay,
1: qué bonitas anécdotas, oigan, aquí toda la raza.
0: Melissa es una niña chiquita. ¿Eh?
1: Ay, ¿sí? Mira.
0: Y se sabe todas las canciones de la edad.
1: ¡Qué padre! Oigan, ¿qué sienten ustedes como músicos también, Orlando, Ruli, el hecho de que estas nuevas generaciones bailen, canten como si estuvieran dolidos, oye, canciones tan bonitas, pero que ustedes lo transmiten en su música?
2: Sí, bueno, pues no hay mayor regalo que la verdad de eso, que todas las generaciones y luego todas los niños, ya que la saben todo, se la saben más que nosotros.
1: ¿Sí les ha pasado, oigan, que tantos años se les vaya la letra de repente?
0: Ah, claro, de repente estás así, de repente te distraes por algo, pasó algo y alguien se cayó o algo, un incidente y ay, que estaba cantando y ya se te olvidó un pedacito y ya empiezas otra vez.
1: Oigan, hay una tendencia ahorita de recordar los 80. No sé si han visto estas imágenes con inteligencia artificial.
0: Sí, claro,
1: ¿no?
0: De hecho hicimos una.
1: Ay, ¿en serio? Bueno, si ustedes, esta época de los 90s, que ahorita es muy cambiante, ahorita la música también ha evolucionado mucho, ¿qué es lo que les gustaría? Que no se pierda, desde los 90s teníamos esta manera de escribir, teníamos esta manera de grabar los videos, ¿qué les gustaría regresar de esa época?
0: A mí me gusta, en lo personal me gustaría que las

0: canciones, las letras de las canciones hablen de amor, de cosas positivas, de puras cosas lindas, ¿no? Quitar un poquito las cositas de violencia y todas esas cosas, porque eso hace que pues la gente se enoje un poquito más y hay un poquito más de
1: conflictos, claro.
0: ¿No?
1: Se van.
0: En este caso, pues es más dar amor, más dar bendiciones y así. Eso es lo que nosotros siempre hemos hecho en nuestras canciones y ojalá y los grupos nuevos, los jóvenes que hacen nuevas canciones, pues den estos mensajes bonitos para ellos mismos,
1: claro. ¿No?
0: para sus generaciones.
1: Y es que desde el día uno, oigan, Grupo Ladrón marcó mucho una tendencia, marcó la época, sus letras siempre fueron bonitas, siempre le llegaban a la gente, tanto que el maestro Manzanero les echó el ojo y dijo, ellos tienen mucho futuro.
0: Sí, tuvimos esa gran suerte que nos escuchó y le gustó, dijo, yo les hago su primer producción.
1: ¡Qué padre!
0: Él fue el que nos...
1: Sergio, él, corrígeme si estoy mal, los dirigió, ¿no?, en algunos sencillos de ustedes.
0: Sí, estuvo ahí checando, dirigiendo ahí lo que nosotros estamos haciendo. Y ya al final pues salió el primer disco de Grupo Ladrón.
1: ¿Y en ese momento tú ya eras director musical?
0: No.
1: ¿Y fue, que a raíz de eso te hayas echado el ojo, que te haya gustado también esta parte?
0: Sí, claro, desde ahí empecé a componer siempre desde muy pequeño, pero a hacer arreglos de todo eso, y luego ya fue cuando pues me dieron la oportunidad en DISA, don Domingo Chávez me dio la oportunidad de ser el director artístico de la compañía. Fui el primer director artístico de DISA.
1: ¡Qué padre!
0: Porque ellos contrataban a sueldo, o sea, que estaba dentro de la compañía. Había varios que los contrataban por producciones, así, por fuera, ¿no? Pero a mí me contrataron ya como a sueldo. Parte de la empresa. Y mientras el grupo estaba empezando y dábamos nuestros primeros pasos, ahí estuve. Pero ya cuando despegue el grupo, pues ya no podía, obviamente, continuar con
1: claro.
0: ese trabajo.
1: Pero qué honor, y algo también, pues desde muy chiquito, muy talentoso. Entonces, esto habla mucho del grupo que sigue año tras año en el gusto de la gente, recordando estas canciones, y claro que esto lo vamos a revivir en la Arena Monterrey. Chicos, qué honor de verdad tenerlos aquí. Gracias por su tiempo, gracias por venir a su casa. Esta es La Sabrosita, cuando ustedes quieran es su casa.
0: Muchísimas gracias.
1: Y a reiterar la invitación para que todos vengan a la Arena Monterrey a revivir estos grandes, grandes épocas.
2: Sí, claro que sí, invitar a la gente, y sobre todo que aprovechen el 2x1. El día de ahora están el 2x1, pueden ir directamente a taquillas, pues celebrando el 35 aniversario del Grupo Ladrón. Invitados Los Humildes, Sonido Master y Los Reyes del Camino.
1: Una noche de fiesta celebrando 35 años a lo grande. Muchas felicidades.
0: Muchas gracias. Y también celebrando pues las fiestas patrias, porque
1: es
0: día de las fiestas patrias y va a haber muchas sorpresas por ahí. Para que nos acompañen, pasen una noche romántica, tengan vivencias, recuerdos y muchas cosas que van a sentir esa noche.
1: Qué padre. Chicos, seguimos componiendo, seguimos haciendo música.
0: Seguimos en esto. Tenemos en nuestras redes, ahí escuchan nuestra música más reciente. Hemos tenido mucha suerte, tienen muchos millones de vistas, también lo más reciente. Y hemos hecho duetos con Los Rehenes, con Brindis, con muchos grupos que hemos estado grabando, Los Fugitivos. Briseida Solís, que canta preciosa, la de Los Únicos de México, y hicimos un disco completo con ella. Pueden buscarlo, tanto todos los videos ahí por YouTube o nuestras páginas en Spotify, en todas las plataformas.
1: Todas.
0: Ya sabes que todo se distribuye por todos lados, y pues bien contentos con toda la gente, invitándolos a la Arena Monterrey el 18 de septiembre, viernes 18 de septiembre, Grupo Ladrón. Va a estar también Los Humildes, Sonido Master y Los Reyes del Camino. Los esperamos con todo cariño y con todo el corazón abierto.
1: Ay, chicos, qué bonito tenerlos aquí en cabina. De verdad, es
0: muchas
1: un honor.
0: Gracias.
1: Y nos vemos este 18 de septiembre en la Arena Monterrey. Córranle a superboletos.com o las taquillas de la Arena Monterrey para que vayan a vivir todos los grandes éxitos de estas agrupaciones increíbles y celebrando este gran aniversario. Chicos, muchísimas gracias. ¿Algo más que quieran agregar?
0: Pues agradeciéndote a ti. Muchas, muy bonita entrevista.
1: Muchas
0: muy
1: gracias.
0: Amena. y pues a toda la gente de La Sabrosita, pues yo les hice también, vamos como un paréntesis. A ver. Hay unos jingles que les hice a La Sabrosita ya en los 90.
1: ¿En serio?
0: La Sabrosita. Ahí por ahí los deben de tener probablemente.
1: A ver, los voy a buscar. Qué buen dato, Sergio. Sí. Ok. Allá hay que renovar unos.
0: Hay que renovarlos.
1: Te voy a decir que me hagas uno del programa de La Botana. ¿Cómo te
0: Claro, con todo gusto.
1: Ahí está con nosotros en La Sabrosita, grupo
2: Ladrón.
1: Eso, continuamos con más a través de La Botana de La Sabrosita 95.7.

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1: A pesar de los operativos de vigilancia implementados en distintos municipios metropolitanos, unidades de carga pesada continúan circulando por calles y carreteras en condiciones que representan un riesgo para automovilistas y peatones. En un recorrido realizado por ABC Noticias en Monterrey, Santa Catarina, Santiago, Apodaca, San Nicolás, Escobedo y García, se detectaron trailers con llantas desgastadas, mecanismos improvisados para asegurar las puertas, intensas emisiones de humo y fugas de aceite que terminan sobre la carretera asfáltica. Las condiciones observadas generan preocupación debido a que una falla mecánica en este tipo de vehículos puede tener consecuencias graves. Esto debido a sus dimensiones, peso y dificultad para detener ante una emergencia. El pasado 20 de agosto en la avenida Paseo de los Leones, límite de Monterrey con García, un camión tipo revolvedoras impactó con 3 autos. Uno de ellos terminó incendiado y murió una adolescente mientras que otro quedó herido. El chofer se dio a la fuga y las autoridades primero informaron que la tragedia la causó una falla mecánica en el vehículo de carga, luego dijeron que fue un error del conductor. Las autoridades encargadas de supervisar las condiciones físico-mecánicas de los vehículos es el Instituto de Movilidad y Accesibilidad de Nuevo León, a través de su Dirección de Inspección y Seguridad Vial. Ellos se encargan de checar frenos, llantas, suspensión, dirección, luces, etcétera, pero hasta la fecha no se han llevado a cabo operativos.
0: Información nacional.
2: El Instituto Nacional de Estadística y Geografía, INEGI, informó que después de 4 meses consecutivos a la baja y debido al comportamiento de los precios de la canasta y servicios básicos, la inflación volvió a repuntar en el mes de agosto para ubicarse en 3.26%, con lo cual se volvió a resentir el bolsillo de las familias más desprotegidas. El INEGI indicó que, aunque el resultado inflacionario fue ligeramente inferior al 3.30% que esperaban los analistas consultados por el Banco de México, el repunte marca un cambio en la trayectoria reciente de los precios y ocurre mientras el Banxico mantiene una postura cautelosa respecto a los nuevos recortes en su tasa de referencia de interés interbancaria. Para ABC Noticias, Felipe Barrera Jaramillo desde la Ciudad de México.
0: Deportes.
3: El mexicano Armando González sigue anotando goles en el fútbol de Grecia y ahora destacó con un doblete en la victoria de 3-2 en el partido de Copa entre el Olympiacos y el Volos. La hormiga aprovechó la oportunidad de ser titular en el torneo copero y el exdelantero de Chivas hizo el primer gol del partido al minuto 41, cazando un rebote en el segundo poste para empujar el balón al fondo de la portería. El segundo gol del atacante mexicano y el 2-0 del partido llegó en el inicio del complemento al 49 de actividad con un remate de cabeza a segundo poste 2 de la hormiga González en Grecia. Informó para ABC Deportes Andrés Guerra.
0: Espectáculos.
4: Sabemos que Gala Montes abandonó la casa y ahora surge la duda, ¿tendrá que pagar una multa millonaria? La actriz decidió salir voluntariamente del reality apenas 48 horas después de haber ingresado, decisión que fue confirmada por la producción. En redes sociales comenzó a circular la versión de que Gala tendría que pagar alrededor de $50,000, es decir, cerca de $1,000,000, por romper su contrato. Sin embargo, esta cantidad no ha sido confirmada oficialmente por la producción ni por la propia actriz. Ale Burnes para ABC Noticias. 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

glamour de la radio. Bienvenidos al Traca Traca Show. ¿Cómo están? Hello, hello. Directito, ¿cómo están? Buenas tardes. Hoy tendremos en el Traca Traca Show. Bueno. Primero tengo que decirles que en este momento voy a pagar el parquímetro antes de que otra cosa pase y una multa me ponga. En este momento vamos a empezar a descubrir, a destapar el elenco. Sí, señor. El elenco de La Batalla 2026. Sí, señor. En este momento destapamos elenco de La Batalla 2026. Ahora más impactante. ¡14 de octubre! Separen la fecha, por favor, porque en ese momento destapamos el elenco de La Batalla 2026.

Agenden 14. 14 de octubre. Elenco de lujo para ti.

Apúntele ahí. Apúntele ahí. Fer Villarreal, el 14 de octubre, en la batalla 2026. Siguiente. Siguiente.

nacidos en la batalla. Ahí vamos, poco a poco. Poco a poco destapando el elenco. 14 de octubre, la batalla 2026. Siguiente destapado. Siguiente artista confirmado.

Siguiente artista para la batalla. Siguiente. En la batalla 2026. 14 de octubre. Presentes.

Ahí está, muy bien, confirmado, muy bien. Descendientes, el Conde, Fer Villarreal, Renacidos. Muy bien, ahí vamos, destapando. Vamos destapando, vamos destapando. Siguiente artista de la batalla.

0: Bueno, ahí vamos, destapando. Ahí vamos destapando. Ahí vamos destapando y vamos destapando. Ahí vamos destapando, ahí vamos destapando. Fer Villarreal, los descendientes, renacidos, el Conde, Milla 22. Ahí vamos poco a poco. La batalla 2026, 14 de octubre. Y regresando más del elenco.
1: 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Nuestra red de infiltrados informa que, aunque las negociaciones del T-MEC impidieron al secretario de Economía, Marcelo Ebrard, estar presente en Monterrey para inaugurar la Expo PYME 2026, los organizadores no se desanimaron y se aplicaron para inaugurar el evento que, esperan, rompa un récord al recibir 15.000 asistentes durante los 3 días de duración. Dicen los infiltrados que se desató una batalla de cifras optimistas, pues mientras el presidente de Caintra, Jorge Santos Reina, estimó una derrama de 14.500 millones de pesos, el gobernador Samuel García prometió que llegarían apoyos federales por 4.000 millones. Con Sintermex como escenario de la reunión más importante del año, los capitanes de industria de Nuevo León lograron que, al menos por unos momentos, hasta adversarios políticos como Samuel García y el alcalde de Monterrey, Adrián de la Garza, convivieran y cortaran el listón inaugural. ABC presentó Los Infiltrados.
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0: La batalla 2027. 14 de octubre, ya confirmamos, Fer Villarreal, Milla 22, los descendientes de Nuevo León, el Conde, renacidos, 14 de octubre, la batalla. Y falta mucho por destapar. Cuando se acabe el corte, continuamos destapando las agrupaciones de la batalla 2026.
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siguiente agrupación confirmada para la batalla. La batalla 2026. Preséntese la batalla 2026.

presente los rojos. Apúntele ahí, 14 de octubre, la batalla 2026. 2026, ahora más impactante. Siguiente. En la batalla 2026. En la batalla 2026. ¡14 de octubre!

La batalla 2026, 14 de octubre. Ahora más impactante. Ferro Villarreal, Los Descendientes, Niño 22, El Conde, El Plan, Los Rojos Renacidos. Siguiente. En la batalla 2026, 14 de octubre.

0: Siguiente. Siguiente. Siguiente. En la batalla 2026, 14 de octubre. Ahora más impactante.
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Memo Garza, Memo Garza, Memo Garza. Presente en la batalla 2026. 14 de octubre. Ahora más impactante. Siguiente. Siguiente. No, güey. No, no. Los Rojos, el plan sólido. Memo Garza, Mío 22. Los Descendientes Renacidos. El Conde Per Villarreal. Ay, ay, ay. En la batalla 2026. 14 de octubre, ahora más impactante. Presentes.

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4: Y en cabina de La Sabrosita 95.7, ellos son
5: La Pasión Vallenata. ¡Buenos
4: días! Hoy nomás presentes en la cabina de La Sabrosita. ¡Mira nomás! ¡Puro ambientazo, chicos! Y vienen completos estos vatos. Bienvenidos a su casa, La Sabrosita 95.7. Bienvenidos, ¿cómo se sienten, chicos?
6: Excelente, pues bien contentos por darnos este espacio, ¿no?
4: Bienvenidos de hoy, ¿vienen todos o faltan? Porque vean cómo hay mil aquí adentro.
6: Somos un bandón.
4: ¿Sí, ¿cuántos son, compadre? ¿Cuántos son en total?
6: 17.
7: De puros músicos.
4: De puros músicos. ¿Y del staff, güey?
6: Del staff son 4, seguridad 2. Redes sociales como 7, 8, 9. Otros 2 o 3. Y los del audio son como 4. Somos como 30.
4: Y pa viajar, güey. Pues en diferentes autobuses.
6: Unos arriba de otros.
7: En dos aviones.
6: Cuando vamos fuera, tenemos en nuestro propio autobús y nos vamos. ¿Para cuántos caben?
8: 40 y 42.
7: Hay como 30 literas ahí.
4: 30 litros, 30 dobles. ¡A la madre!
6: Oye, hay puro asiento, pero sí caben como 40 y tantos asientos. Sí, sí, sí.
4: ¿Y van cómodos todos o no? Sí. ¿Qué les toca decirme, digo? Oye, chicos, ¿qué nos traen por acá? Platíquenme.
6: Estamos, invitando a toda la raza este próximo viernes. Próximo viernes.
4: Este viernes. 25,
6: este ya que viene, este próximo. No, en este mes, viernes 25. Okay. Ya casi nada, estamos ahí a la vuelta de la esquina. Viernes 25 de septiembre en la explanada del Río 70. Va a ser un evento espectacular, compañero, por ahí.
7: Claro que sí, va a ser un evento colosal. Lo estamos vendiendo en grande porque esperamos que vaya toda la racita de Monterrey y gente que fuera del estado también los estamos invitando a que vayan a asistir en punto de las 7:15. Dice ahí en el flyer a las 7, pero Pepo dice otra cosa.
6: Es que en el flyer dice a las 7 p.m.
4: Pero a las 7 imagino que empieza.
6: No, yo les dije que no. Yo les dije, vamos a abrir la puerta a las 7:15.
4: Ah, la puerta se abre a las 7:15.
6: 7:15, sí, para que no haya con que, ay, güey, ese no va a llegar.
4: Bueno, es que a veces tienen que ser así, porque si no, no llegan, güey.
6: 7:15, para que no haya con que.
4: Bueno, y es un gran elenco los que van a estar en esta gran fiesta que está buenísima, 25 de septiembre.
7: Claro que sí, estamos invitados principalmente nosotros, Pasión Vallenata, y hay muchos grupos más invitados como El Negro, Los Aferrados, Los Combo Locos, Los Habaneros, y además Grupo Sorpresa, compadre.
4: Vamos, todavía tenemos para aventar el Grupo Sorpresa. Sí, qué chido. Y bueno, siempre que vamos, yo me ha tocado verlos 1, 2, 3, unas 4 veces en eventos de nosotros y en eventos particulares, okay. O sea, en lugares, en el Corral y demás.
6: Sí, sí.
4: Son diferentes todos los shows, güey. ¿Por qué? O sea, no hay orden, ¿o qué, güey?
6: No, es que es lo que. Pasión Vallenata se pone y hace su show, depende al público con quien estemos trabajando, ¿no?
4: Ok.
6: Vamos a en una quinceañera, sentamos un show diferente. En un baile de barrio, sentamos un show diferente, ¿no?
4: Ok.
6: Prenden la vela diferente. Vamos a un recinto así grande como la Arena Monterrey, pues es un show diferente, entretenido. Porque
4: entonces
6: no hay
4: nunca nada.
6: No, todo es orgánico, natural. Como se va llevando el evento, es como uno va trabajando.
4: Qué chido. Y se dan cuenta de cómo está la gente.
6: Sí,
4: la
6: cuando yo subo al escenario,
4: más románticos o
6: pues
4: más
6: cumbamberos. Pues ya, público.
4: Oye, qué chido, digo, está bien porque al final de cuentas el espectáculo que ustedes brindan, al final de cuentas, es diferente, o sea, no es lo mismo, no es gira de La Pasión Vallenata y todo lo mismo en todos lados, güey, o sea.
6: Sí, me ha tocado como que.
4: Digo, hay mucha chamba de los gráficos, el de la iluminación y demás, cuando es un concierto en vivo, pero qué bueno que se dan a la tarea de que sea diferente, güey.
6: Sí, claro que sí, siempre tratamos de dar un buen espectáculo, un buen show arriba del escenario, lo dejamos todo siempre, a pesar de que sea el diferente público, siempre tratamos de que el público se vaya contento.
4: Qué chido, y pues no va a ser la excepción ese 25 con esta gran fiesta en la explanada del Río 70, retomando que es fiesta que arranca a las 7:15, se abren las puertas.
6: 7:15, ahí dicen el flyer a las 7, yo digo.
4: ¿De quién fue el pedo?
6: No sé, yo
4: ¿De quién fue el error? ¿O qué? A ver, chicos.
6: No sé.
4: ¿De quién fue el error?
6: Yo digo que
4: tienen que saber.
6: 7:15, porque las primeras 7 no.

0: No van a abrir la puerta.
1: Okay, ok.
0: Yo digo a las 7:15 para que no lleguen, que no, mi güey, ya son las 7 y no alcanza a llegar.
1: Ok, o sea, va.
0: 7:15 ya es como que tienes 15 minutos para poder estacionar tu carro. Bájate o tu.
1: Con tiempo.
0: Sí, con tiempo.
1: Las botas, los tacones. Todo. ¿Verdad?
0: Todo. Llegas ahí a tiempo, ¿eh?
1: Oigan, chicos, veo que traen instrumentos. ¿Nos van a deleitar o de qué estamos hablando?
2: Fíjate que estamos ahorita promocionando nuevos temas. Tenemos nuevos temas inéditos y temas covers también que sabemos que a la raza le va a gustar. Ahorita pues te vamos a presentar ahí algunos. Por ejemplo, pues el tema inédito, no sé.
0: Sí.
1: A ver, no, pues un pedacito de una rola.
0: Un pedacito de varias.
1: Órale, va, échale.
0: Échale, maestro.
2: Se llama Ave María, se la enviamos. Dice sí.
1: No la vayas a cambiar.

0: ¡Paseo Vallenata! Oigan, después del gato, ¿cómo se llama? Oye, se viene una ola de rola tras rola, tras rola, tras rola. Todo el mundo voltea a verlos. Es un gusto tenerlos aquí en la cabina y saber que andan chambeando y que andan chambeando todavía en Monterrey, porque los piden en todos lados. Sí, claro. Todavía que pelen Monterrey, güey.
1: No, pues es que nosotros somos de aquí, compañero. Sí. Nosotros somos de aquí.
0: Todos son de aquí. Sí.
1: Bueno, no, traemos un americano, un venezolano.
2: Uno de San Luis.
1: Ah, no, y uno de San Luis.
3: Ah, es de Chilango,
1: carnal. Bueno, traemos por ahí.
0: ¿De hay de gente Austin, de fuera también,
1: ¿no? De Austin, Texas.
0: De Austin, ah, qué chido. Bueno, pues ¿están completos o faltó?
1: Sí, estamos completos.
0: Faltó el de la. Ah, no, acá está.
1: Ah,
0: ¿trompeta?
1: Están unos. Es que lo copiaron. Antes del piano, el del bajo, aquí están afuera.
2: El del tololoche, el del la tuba.
0: Pero pues si no, tocan para que bien. Ah, que no es cierto. Oye, chicos, bueno, entonces, reiterando, nos vemos el día 25. ¿Exactamente en dónde, Bato?
4: En la explanada del río 70 vamos a estar afuerita, no adentro, afuera para que quepan todos, para que no haya de que es que no vamos a caber, es que no hay clima, no hay ventilación, no, vamos a estar afuera para que la raza no se quede precisamente afuera, para que desde afuera estemos ahí todos ahí viendo.
0: Perfecto, ahí nos vemos el 25 en la explanada del río 70.
1: Vas a escuchar por ahí la Lola, el Gato Malandrín, 16 toneladas, todos nuestros éxitos que están por ahí, la Negra Saramulla.
0: Ah, qué chido.
1: Muchos de los temas que están por ahí, que ustedes ya conocen, y estos temas nuevos que traemos para
0: promocionar de parte de mis amigos de Pasión Vallenata. Qué chidote. Bueno, pues bueno, ahí nos vemos, raza, el 25.
1: Que ya hay venta de boletos, ya está a la venta en la explanada. Ahí en taquillas de
4: Arema Ticket.
1: En Arema Ticket.
0: Ah, qué chido, pues para que entren de volada, para que entren y estén presentes, 7:15 se abren las puertas.
1: Siete, ahí dice a las 7, yo dije a las 7:15.
0: Bueno, ahí está. No sé. Vamos a ver quién manda. Ah, no es cierto.
1: Vamos a ver quién manda.
0: Gracias, eso. Chicos, el aplauso, ya son.
1: Eso, Pasión Vallenata.
0: Gracias, chicos, nos vemos el 25 en la explanada de Río 70. Gracias, chicos. Estamos.

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13: Y continuamos destapando el elenco de la batalla. ¡Sí, señor! 14 de octubre, la batalla 2026. Ya confirmados los Reyes del Camino, Memo Garza, sólido el plan, los Rojos, el Conde, Descendientes de Nuevo León, Milla 22, Renacidos, Fer Villarreal, bueno. Siguiente destapados. Siguiente agrupación, destapamos la siguiente agrupación. Los Reyes del Camino, Memo Garza, Los Rojos, El Plan, Sólido, Milla 22, Los Descendientes de Nuevo León, El Conde, Renacidos, Fer Villarreal, vámonos. Ahora más impactante. 14 de octubre. Presente en la batalla 2026.

se pone bueno esto, Presentes en la batalla. Presentes en la batalla. Edwin Luna y la Tracalosa de Monterrey. Memo Garza, los Reyes del Camino, Sólido, El Plan, Los Rojos, Medio 22. ¡Presentes en la batalla 2026!

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firma Edwin Luna y la Tracalosa de Monterrey, los Reyes del Camino, Memo Garza, Sólido, El Plan, Los Rojos, Milla 22, los Descendientes de Nuevo León.

0: sábado, ¿qué es? 19, 12. De lunes 21, sí señor. Lunes 21 empezamos con las claves, raza. Lunes 21. Y nos vemos en la batalla el 14 de octubre. 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

0: las 4 de la tarde con 6. Ya escucharon, ya destapamos el elenco de la batalla. La firma Edwin Luna y la Tracalosa de Monterrey. Los Reyes del Camino, Memo Garza, Sólido el Plan. Las claves, raza, a partir del lunes 21. Las claves a partir del lunes 21. Ya saben, por mensaje a nuestro WhatsApp, que es el 818-0101-957. Y pasando por los pasillos de Grupo Ralería, Héctor García, compadre, ¿cómo está, mi rey hermoso?
1: Hola, Jerry, un gusto saludarte como siempre.
0: Ya mi alcalde.
1: Eso, bien hecho. Arriba Guadalupe. Venimos a saludarte, a saludar a tu auditorio, a decirles que muchas gracias por estos 2 años que vamos a informar el próximo día 15 en el Domo Care. Ya después de 2 años donde vivimos un mundial, donde logramos cambiar muchas cosas y lo que falta todavía por hacer.
0: Oye, una friega porque te dicen, oye, pues te quedas, ganaste, la gente confía en ti y viene el mundial. Sí. Y hay un trabajal que hacer, baches y demás. ¿Cómo lo hiciste en tan poco tiempo?
1: Trabajando mucho. A ver, en Guadalupe el tema eran los baches y el tema de la inseguridad y el tema era que
0: oye,
1: no
0: mucha
1: había
0: oscuridad.
1: Árboles.
0: Que había y se fue quitando.
1: Las luminarias, la suciedad de la ciudad, totalmente sucia. Hoy está limpia, hoy sembramos muchos árboles, hoy ya tenemos muchas luminarias nuevas, aún faltan. Ya hemos tapado muchos baches, aún faltan. Ya hemos pavimentado muchas avenidas principales que les sirve, que la gente nos pidió. Y hemos hecho un gran cambio. Falta mucho. Hoy creemos que Guadalupe ya ganó grandeza. La búsqueda era hacerlo grande y ahora vamos a la grandeza. Ahora continuamos a sostener a nuestra ciudad en ese nivel e irlo mejorando todos los días en el resto que nos queda de administración.
0: Héctor, muchos municipios están como Guadalupe, pero están en constante crecimiento porque son los que están en las orillas. Uh-huh. Hablando de García Poder, Daca, Salinas y demás. Pero a ti te toca estar como atendiendo a un municipio que ya creció, que sigue creciendo aún así, pero está creciendo también de un nivel social y económico diferente y te toca el cambio.
1: Sí, llega gente nueva, llega gente con mejores aspiraciones de vivienda, llega gente que quiere mejores condiciones de movilidad, por ejemplo, cómo transitar. Gente que nos está llegando de empresas del mundo, que gracias al mundial nos vieron y están llegando canadienses, coreanos, japoneses a Guadalupe, y eso va a generar empleo. Hoy nos toca administrar la ciudad, hacerla más grande, más bonita, más limpia, y lo estamos logrando. La gente de Guadalupe es muy buena, es muy generosa, es cuestión de pedírselos bien, no tires basura, cuida tu casa. Nos van a ver en el mundo y ya nos vieron, y ahora lo que hay que hacer es que venga más gente del mundo contenta por el trato de la gente de Guadalupe, que fue el mejor anfitrión. Fuimos el segundo lugar mundial en materia de seguridad de anfitrionía y el primero en México. Entonces, pues eso habla de Guadalupe muy, muy padre, y nos compromete a nosotros mucho más a seguir trabajando y trabajando mejor.
0: Porque realmente, ante los ojos del mundo, la metrópoli como tal se mencionó como Monterrey, pero realmente pues quien recibió todo, digo, estuvo acá el evento y todo, pero quien recibió a la gente en el estadio fue Guadalupe.
1: Sí, yo les digo que el estado Nuevo León fue el que se sabía dónde se iba a jugar, la marca era Monterrey, pero el mundial se jugó en Guadalupe, entonces claro. A los que nos tocó ver tema de seguridad, movilidad, un Guadalupe verde, un Guadalupe limpio, cómo íbamos a cuidar a los niños que llegaban al estadio, cómo íbamos a cuidar a las mujeres, y nos hemos logrado, gracias a Dios, de FIFA, dos premios, dos reconocimientos, del estadio uno, de UNICEF otro reconocimiento por el cuidado de los niños, en fin, fue un exitazo, pero ahora lo importante es lo que queda para la gente de Guadalupe.
0: Apenas te iba a decir, ok, ya, bravo, chidote. ¿Qué sigue?
1: Sigue sostener a Guadalupe Mundial, sigue seguir trabajando como si el Mundial no hubiera llegado aún, que va a llegar, seguir pavimentando, seguir arborizando, seguir teniéndolo limpio, y seguirle haciendo a la gente creer de su municipio, que es un municipio grande, bonito, limpio, que los haga sentir orgullosos, y eso ya lo estamos logrando. La gente en Guadalupe ya presume vivir en Guadalupe, porque pues antes decíamos, pues ahí en Guadalupe, ahí vivo, a veces, así como que nomás voy y duermo, ¿no? Y hoy Guadalupe tiene estadio, tiene acceso al Zorro Nuevo, tiene un parque del agua, tiene muchas cosas bonitas que quedaron de legado para la gente de Guadalupe.
0: Oye, ahorita que estás mencionando el Parque del Agua, ¿se usó para lo del Mundial y para qué se va a seguir usando o qué se le va a meter ahí?
1: Es un parque. Enseguida está el abierto. Parque Río de la Silla, está abierto. El Parque Río de la Silla va mucha gente, sobre todo adultos mayores, a hacer ejercicio en las mañanas. Es un lugar hermoso, es el bosque de toda la vida de Guadalupe, es icónico, hay árboles centenarios ahí. Enseguida está el Parque del Agua, que también va a conservar mucho la ecología y va a colectar agua, entonces es un lugar hermoso para caminar. Luego van a venir tiendas en donde vas a poder recrearte con tu familia. Enseguida enseguida está el zoológico, justo enseguida, y enseguida el estadio. Entonces, toda esa zona, y enfrente, pues, el Cerro de la Silla, el único acceso al Cerro de la Silla que lo tenemos nosotros.
0: Una vista hermosa, sí, claro.
1: Ya arreglamos la plancha del teleférico, que hacía 50 años no se le metía. Entonces, esa zona ya es un lugar para llevar a tu familia a caminar, a recrearse, a correr, a llevar la bicicleta, a llevar a tus mascotas, a pasear. Hay lugares especiales para mascotas. Entonces, es una zona que quedó para los guadalupenses, para toda su vida, y obviamente para todo Nuevo León, porque va gente de todos lados e incluso del mundo.
0: Mencionamos ahorita el tema de esa zona, y hay mucha zona de Guadalupe pegándole rumbo a Juárez, donde me tocó Eloy y Pablo, Lisito, güey.
1: Sí, lo pusimos nuevo.
0: Lisito.
1: Sí, sí,
0: lo pavimentamos. Era un fiestón, todos los carros iban bailando, pero no iban bailando, era porque había baches.
1: Sí.
0: Y el movimiento, el encharcadero, se acabó ese pedo, se
1: sí,
0: acabó.
1: Sí, Jerry, le metimos, lo primero que hicimos fue pavimentar Eloy Cavazos, Pablo Olivas, Benito Juárez, Israel Cavazos, Ruiz Cortines, lo ampliamos. Muchas avenidas se pavimentaron, hacías 1:20 de Juárez a llegar a Monterrey, por Eloy Cavazos y hoy haces 38 minutos. En horas pico te puedes tardar a lo mejor 40, pero pues eso no existía, y lo hicimos con concreto hidráulico, que dure 20 años, porque así lo merece la gente de Guadalupe. Ya nos tocaba a los guadalupenses tener una ciudad mucho mejor, pero falta mucho por hacer, pero lo vamos a lograr.
0: Héctor, ¿dónde vives tú? O sea, ¿en
1: qué zona? El centro de Guadalupe. Yo nací exactamente de la plaza, 1:45, Zaragoza 225. Luego me cambié a Insurgente, 4 cuadras de la plaza. Uh-huh. En Insurgentes y Zaragoza, en Insurgentes entonces en el fraccionamiento Marte. Hoy vivo en Country. No nos vamos a ir de Guadalupe, ahí seguimos viviendo. Ahí están mis hijos, ahí viven mis nietos, ahí vive toda mi familia. Yo soy del mero centro de Guadalupe, de la plaza principal, ahí es donde nosotros nos criamos, y en las escuelas de alrededor de la plaza es donde estudiamos.
0: ¿Sabes por qué? Porque digo, la gente que nos está escuchando de Guadalupe, es bien padre saber que tu alcalde o por el que votaste, por lo menos conoce lo que le duele, ¿sí me explico?
1: Sí, claro.
0: Porque
1: claro,
0: una cosa es decirte, yo confío en ti, pero que no me haga nadie saber que ni vives ahí, güey.
1: No, digo, pues es que
0: no tú, sino por el cual dice el voto.
1: Cuando la gente llega a gobernar un municipio que ni siquiera lo quiere, que no tienes a tu raza de secundaria, de primaria, que te pueda mentar la madre libremente porque no hiciste bien las cosas, o que te pueda decir, oye, gracias, la llevas bien, pues es a todo dar. Yo creo que el hecho de tener ese arraigo en Guadalupe, que conocemos de todo, desde los primeros tostaditas que se venden, desde las tostadas de la Azteca, desde el bolero más antiguo que hay, creo que en el estado, que es Maco, desde la plaza principal, desde muchas cosas que tiene de bonito, ese gran pueblo, que es una gran ciudad, pero se sigue respirando como fuera pueblo, que se llama Guadalupe, y yo lo conozco perfectamente, de lado a lado, lo vi desde los Lermas hasta Ruiz Cortines, el acceso al Cerro de la Silla cuando no había ni siquiera acceso, era una cerca de pues que tenías que pasar, y eso a mí me da la tranquilidad que sé lo que estoy haciendo, pero aparte se lo pregunto a la gente, ¿qué quieres que hagamos? Y la gente está opinando y participando además mucho con el gobierno.
0: Qué perro. Oye, para ver qué es lo que andas haciendo, página de internet, redes o qué onda.
1: Gobierno de Guadalupe, gov.nuevoleón, ahí pueden estarnos escribiendo, en Facebook igual, Gobierno de Guadalupe, Héctor García la personal.com. Y lo que estamos haciendo además es invitando a la gente para el grito.
0: Apenas te preguntar.
1: El día 15, si Dios quiere.
0: ¡Qué lencazo!
1: El día 15 van los invasores, sí. Va Leandro Ríos, va Pasión Vallenata, ya va a haber muchos premios, regalos. Ahí los esperamos, no es una fiesta para el gobierno, es una fiesta para los ciudadanos de Guadalupe, que merecen también pasar un gran grito como nunca en la historia.
0: Fregón, ahí nos vemos el 15 y chequen redes sociales de ti para que chequen qué es lo que andas haciendo.
1: Claro,
0: y
1: que sí.
0: Oye, si se quieren poner en contacto contigo.
1: Hay un chat que se llama Lupita, que es el 8030-6000, 8030-6000, que es donde contacta a la gente mía directamente. A mí me pasan reportes, me pasan saludos, me pasan también las problemáticas que tenemos en Guadalupe y las mentadas de madre. 8030-6000 es Lupita, que es para atender a la gente de Guadalupe.
0: Héctor, un gustazo.
1: Un gustazo, gracias. Como siempre, un saludo a tu auditorio.
0: Vamos a esto, regresamos. Héctor García, alcalde del municipio de Guadalupe. Regresamos.

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3: Nuestra red de infiltrados informa que, aunque Morena asegura que hay mucha unidad en sus filas y jalarán todos juntos en las elecciones del 2027, la verdad es que las divisiones persisten y una prueba de ello se vivió ayer en la sesión del Congreso local. Dicen los infiltrados que, cuando el bloque PRI-PAN-PRD buscó eliminar el impuesto verde a agua y drenaje por considerar que no se le da uso adecuado, los morenistas Tomás Montoya, Grecia Benavides y Anilú Bendición Hernández votaron a favor de eliminar el cobro a la paraestatal. Sin embargo, sus aliados Berenice Martínez, Greta Barra, María Guadalupe Rodríguez y Brenda Velázquez se pronunciaron en contra, y hasta el diputado independiente Rodrigo Montemayor apoyó esta postura al ausentarse para no votar.
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Saludos para todo el equipo de Descarga de Corporación allá en García, Nuevo León. Dice que andan bien activados escuchando la Sabro Party y el Nicolás anda baile y baile. ¡Ándale! ¡Saludos!

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10: Hola, Nani. Un mix de reinas tejanas.
11: ¡Ah!
10: Que no falte.
11: Dale.
10: Saluditos, bendiciones. Segundo turno, papá Toshero.
11: ¡Saludos! Antes me habían pedido algo de boleros. Total es miércolitos. ¿Qué puede pasar? 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

0: Nani, yo no entiendo por qué tú has sido conmigo. 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
1: Ay.
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1: ¡Eso! ¡Saludos, hermosa! Oigan, ya lanzaron el elenco que nos va a estar acompañando en la Batalla 2026. Ahora más impactante. ¿No sabes quién va? ¿Te lo perdiste? Bueno, escucha esto.
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1: Las bancadas del PRI y del PAN no lograron superar el veto del gobernador Samuel García al decreto que busca evitar que un organismo público como Agua y Drenaje de Monterrey pague los impuestos verdes, luego de que el dictamen no alcanzara los 28 votos necesarios. Durante la sesión del pleno, los diputados discutieron el dictamen de la Comisión de Presupuesto, que proponía rechazar las observaciones del Ejecutivo y mantener firme el decreto 218. La reforma establece que las instituciones, dependencias y organismos públicos descentralizados o autónomos que por ley estén exentos de impuestos federales o estatales, tampoco estén sujetos a los gravámenes contemplados en la Ley de Hacienda Estatal. El debate se centró en los recursos que Agua y Drenaje de Monterrey ha destinado al pago de estos impuestos y en la necesidad de que ese dinero permanezca en la paraestatal para atender fugas, drenaje, tuberías y otras obras de infraestructura hidráulica.
0: Información nacional.
2: El titular del Servicio de Administración Tributaria, SAT, Antonio Martínez Dagnino, informó que a través de la trazabilidad al Impuesto Especial sobre Producción y Servicios, conocido como IEPS, se busca desincentivar el comercio ilegal de combustible, conocido como huachicol fiscal, y hacer que las empresas gasolineras paguen gravámenes por lo que compran y por lo que venden. Explicó que de acuerdo con la propuesta de la Iniciativa de Ley de Ingresos de la Federación para 2027, se pondrán candados para que las gasolineras no trasladen su infracción a los consumidores finales de combustibles.
3: Y es que hoy en día, tanto distribuidores como comercializadores, como empresas de autoconsumo, gasolineras que venden al público en general, ya nos reportan sus controles volumétricos y nos reportan sus facturas. Tenemos la información de los inventarios, de las entradas y de la salida. A través de un sistema del gobierno y en coordinación con otras instituciones, lo que se está generando es revisar que todo lo que está entrando y se está produciendo sea los mismos litros.
2: Para ABC Noticias, Felipe Barrera Jaramillo desde la Ciudad de México.
0: Deportes.
4: La temporada 26-27 de la UEFA Champions League arrancó con representación mexicana por la participación de Álvaro Fidalgo y Santiago Jiménez en la primera jornada de la fase de esta liga. Fidalgo entró de cambio en el segundo tiempo en la victoria del Real Betis por 3-2 contra el equipo del Lille, mientras que el Bebote jugó los últimos minutos en la derrota del Porto en casa ante el Manchester City. Real Betis y Porto se enfrentarán en la segunda jornada de la UEFA Champions League el próximo 14 de octubre en el Estadio Benito Villamarín, allá en España. Informó para ABC Deportes, Andrés Guerra.
0: Espectáculos.
5: Paola Suárez ya sabía que Gala Montes iba a salir de la Casa de los Famosos México. La integrante de Las Perdidas aseguró que desde antes conocía que la actriz abandonaría el reality, pero que no tenía permitido decir nada. Paola explicó que incluso llegó a hablar con Gala antes de su salida y que sabía que la situación dentro de la casa no estaba siendo fácil para ella. Finalmente, Gala decidió abandonar voluntariamente el programa apenas unos días después de su regreso, sorprendiendo tanto a sus compañeros como a los seguidores del reality. Ale Burnes para ABC Noticias. Tu impresora sabe lo que quiere.